0: Las batallas, en vez de debilitarme, me han hecho más firme. Los obstáculos, en vez de detenerme, me han hecho más fuerte. Y a mis enemigos los usa Yahvé Elohim para empujarme a mi destino final.
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2: 8:09.

0: Hoy flota en mi lenguaje de poesía el caso que a la letra es escenífico, repitiendo la historia de los días que fue desarrollada en Puerto Rico. Cierta doña de alta aristocracia alquiló en su casa una negra cristiana, la cual tenía como única gracia la bendición de Dios cada mañana. Y cuando las amigas la visitaban en tarde de canasta, la piel negra y el rostro criticaban de la cristiana que servía las tazas, diciéndole: retira esta sirvienta, que es muy negra, que es muy fea y contrahecha, y cuando habla solo recomienda disque adorar a Cristo en nuestras fiestas. A pesar de las burlas y el desprecio, la doña de la casa no veía que la cristiana viviera en defecto, y por eso retirarla no podía. Y cuando la señora se enfadaba, buscaba algún motivo difamante para que la cristiana se marchara, mas aquella se volvía suplicante. A más de eso, tenía la necesidad de trabajar para obtener el sustento, y oraba cada día más, tanto de labios como en pensamiento. Mas las amigas de la doña aquella, con sus ojos carnales, no veían que la gracia de Dios era con ellas cuando esas manos negras le servían. Pero un día, la doña envanecida resolvió despedir a la cristiana, aunque para ello tuviese que inventar una calumnia insana. Cierto día la doña de la casa, escogiendo un riquísimo collar, se montó en su yate, miró la joya y la tiró al mar. Y cuando a la casa regresó, dijo a la cristiana falsamente: malhechora, se me larga inmediatamente por robarme un collar, buena ladrona. Mas la cristiana, sorprendida, se arrodillaba exclamando: señora, yo no le robo ni le hablo una mentira, su joya la traerá mi salvador. Pero como la doña estaba tan segura de que aquel collar no reaparecería, le dijo: no te voto si lo buscas, mas para ello te daré solo 2 días. Y le dijo: toma estos 10 pesos, ve y compra pescado bueno y grande, que mañana comeré tu último almuerzo antes que te bote o te largues. La cristiana oró aquel día, toda la noche y hasta el amanecer, confiando en que el Señor no dejaría a sus hijos en desgracia perecer. Y cuando a la casa regresó, que el almuerzo del día preparaba, al abrir un pescado relumbró el collar que la doña le imputaba, y corriendo con aquel pescado hacia la alcoba le dijo: señora, ya Jesús ha vuelto el collar a sus manos por la divinidad de su virtud. Entonces la señora, sorprendida y llorando en penoso escalofrío, dobló junto a la negra sus rodillas exclamando: perdóname, Dios mío. Y así aquella doña se humilló, puestos los ojos ante el Dios del cielo, que de tal manera la libró de un mundo vanidoso y placentero. Aquella doña pudo así testificar ante el mundo y el pueblo lo ocurrido, poniendo sus talentos a trabajar al servicio de Jesucristo. Y una vez más la Biblia comprobó lo que de ella se había predicado, que no dejaría el santo Dios que sus hijos perezcan deshonrados.
1: Temperatura 0 grados.

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1: 8 y 18 minutos.
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1: 8:28 minutos.

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1: 8 y 36 minutos.
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5: Temperatura 0 grados.

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1: 8 y 59 minutos.
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3: Temperatura 0 grados.
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0: agradecemos que usted nos esté escuchando en este justo momento en el que Katia y yo continuaremos desglosando el tema, el matrimonio, retener o soltar. Y hoy específicamente, Katia, queremos enfocarnos en la vida personal del hombre y la mujer en una relación de matrimonio como hemos descrito. ¿Qué tú crees?
1: Excelente, bienvenida, porque la pareja que conforma una relación, cada uno trae un equipaje.
0: Trae su historia
1: de su familia de origen. Cada cual tiene sus valores, los conceptos, lo que allí le fue vendido en la casa de donde se criaron. Entonces, muchas veces estas personas tienen elementos que en cierto modo contribuyen a que se instale la violencia, o se instale el desencanto, o se instale la alegría y el gozo, ¿verdad? Porque es una tarea en común de ambos, complementaria, donde en la medida que se invierte en la relación, en esa misma medida se obtienen frutos.
0: Excelente, y es así. Y hay desconocimiento en determinadas parejas de esto que tú estás describiendo a nivel de excelencia, Katia. Mi yo, el tú, el nosotros en esa relación, ¿cómo se conjugan esas tres dinámicas personales? ¿Cómo se van construyendo? ¿Qué aporta el hombre? ¿Qué aporta la mujer? ¿Cómo resuelven sus conflictos? ¿Cómo interpretan las conductas de la otra persona? Y hay un punto en esto de lo personal que necesariamente incluye el elemento espiritual, Katia.
1: Naturalmente, ese no va a faltar nunca. No va a faltar nunca, pero yo pienso que el nivel espiritual en el matrimonio debe dársele la connotación que el mismo Señor quiere, porque a veces la espiritualidad nuestra se eleva tanto hacia la responsabilidad de Dios con nosotros que nos olvidamos que nosotros tenemos una parte importante para hacer mientras estemos en la tierra.
0: Es como si la persona destaca en un porcentaje muy alto el tema de la espiritualidad y se olvida de lo cotidiano, de lo relacional, de esas interacciones sociales que debe llevar a cabo con su esposo, con su esposa, con sus hijos, con su familia de origen, con los relacionados. Es decir, no basta mirar al cielo solamente, hay que mirar a la tierra también y mirar de manera horizontal quiénes están a mi alrededor, cómo influyo en ellos y cómo ellos influyen en mi vida también.
1: Sí, porque no podemos olvidar, bienvenida, que somos de carne y hueso.
0: Sí, yo me estoy tocando ahora.
1: Ajá, entonces tenemos músculo, tenemos, o sea, así mismo tiene que ser nuestra vida. Hay una parte espiritual que es nuestra comunicación con Dios que nadie debe impedirla, pero tenemos la otra parte, como bien dice, de a nivel horizontal, porque la de Dios es vertical, ¿verdad? Hablamos con Él, oramos, pero hay una parte horizontal que es como nosotros nos comunicamos con las personas que nos rodean. Y justamente cuando decías tú hace un ratito de las tres partes del matrimonio, que es el yo, el tú y el nosotros, muchas veces la pareja olvida que el nosotros no es de ninguno de los dos, sí, pero es de ambos.
0: Exacto.
1: Entonces, construir el nosotros es tarea de ambos. Y cuando no se hace con respeto, con amor, con el afecto suficiente, ¿qué hace la pareja? Que entonces comienza un pugilato ahí adentro y el nosotros se convierte casi en yo o en tú y deja en cierto modo de existir.
0: Sí, hay una dinámica de tipo espiritual que es la oración. La oración es hablar con Dios, decirle a Dios que lo amamos, que Él es magnífico, que Él es nuestro Padre, compartir con Él cómo nos sentimos en un momento determinado, solicitarle a Él que nos acompañe en situaciones críticas y también en situaciones placenteras. Ahora, ¿qué hacemos con esa opción de estar en contacto con Dios? ¿Hacemos uso de la oración para oprimir al prójimo? En este caso, mi esposo, mi esposa, y decirle a este hombre, a esta mujer, te someto, Dios te va a castigar porque tú no estás cumpliendo y mira, yo sentencio esto. y lo otro. Vámonos a una pausa, Katia.

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1: Retornamos, Katia. Nos quedamos en el punto de que la oración, que es una fuente de vida, de esperanza, pudiera ser en un momento determinado en la relación de pareja un instrumento usado para hacer daño.
2: Claro, bienvenida. Excelente ese concepto tuyo y qué bueno que lo trajiste a colación. Porque cuántas veces escuchamos personas que oran a Dios y lo que quieren es cambiar al otro, dile al otro, pon el otro en tal cosa, permite que el otro, permite que la otra, permite. Entonces se va la oración a un nivel que no es tan práctico delante de la misma relación y de Dios, como si tú dijeras, Señor, mira, ayúdame a entender.
1: Que es distinto.
2: Cámbiame a mí en las cosas que tú crees yo debo cambiar. Entonces, a veces quitamos la mirada de nosotros y la ponemos como que Dios coja su mirada a Dios y la ponga en el otro y no en mí, que soy la que estoy orando, ¿me entiendes? Entonces se establece ahí, bienvenida, yo me voy a atrever a decir una palabra como un poquito fuerte, pero yo entiendo que hay un nivel de irresponsabilidad muchas veces cuando tú pones en el otro situaciones que son completamente tuyas. Entonces tú no la asumes como tuyas y por tanto la pone en el otro, que es en cierto modo el culpable de que tú hagas tal o cual cosa. Entonces tenemos que tener un volver, nuestra visión, nuestra cosmovisión. ¿Qué es lo que estoy haciendo? ¿Qué es lo que yo tengo que cambiar? ¿De qué manera yo debo actuar en esta situación para poder saber con certeza, retengo o suelto? Porque el soltar es lo más fácil, ¿entiendes? Porque es lo que te quita ese peso de encima. Pero el retener implica un poco más de responsabilidad, de trabajo, de afecto, de cuidado, de inversión.
1: Me ha llegado profundo lo que has planteado con relación a la responsabilidad personal de cada quien, porque a veces lo dejamos todo, lo concerniente a mi vida, a mis decisiones, a mis análisis, en Dios. A Dios que se encargue, ajá, pero Dios nos creó con inteligencia, con la capacidad de razonar, con la capacidad de sentir, con la capacidad de pensar, con la capacidad de establecer la diferencia. Cuando yo le hablo violentamente a mi esposo, ¿qué ocurre? ¿No te das cuenta? Cuando le hablo violentamente a mi esposa, lo que ocurre, ¿no te das cuenta de esto? ¿No sientes esto? ¿No lo identificas? ¿No identificas el daño que estás imprimiendo? Entonces luego, ¡ay, Señor! ¡Señor!
2: Cambia esta persona.
1: Cambia mi esposo, cambia mi esposa. Pero estás orando, como dice el refrán, a Dios rogando y con el mazo dando. Es decir, haciendo de manera tozuda lo que entiendes que va y no esperando en esencia, en esa provisión de Dios para que tu matrimonio sea una relación gratificante.
2: Bienvenida, mientras hablas, yo me fui al Éxodo y recuerdo que...
1: ¿Qué viste?
2: recuerdo que en un momento que se encuentra Moisés con el pueblo frente al mar, Moisés naturalmente, ese era su estilo, Señor, y entonces ahora y mira hacia el cielo pidiendo ayuda. ¿Y qué le respondió el Señor? Moisés, no me preguntes a mí, dile al pueblo que marche. O sea, el Señor nos está diciendo a nosotros en cada momento de la palabra que nosotros tenemos que hacer una acción para cambiar las circunstancias de nuestras vidas, además de orar.
1: Sí, yo escuchaba recientemente a una pareja en consulta y ambos decían, sí, nos hemos excedido. Yo a veces le digo palabras a ella, palabras duras que no son de verdad, pero yo se las digo porque la quiero ver sufrir, que pague,
2: herida,
1: que pague lo que me está haciendo. Entonces, el darse cuenta de una estructura de esta naturaleza va a implicar soltar o retener esto. Es decir, tu voluntad personal, tu voluntad, tu yo, es el que decide, yo voy a continuar con esto o yo voy a deshacerme de esto. Es la intencionalidad de la conducta, la intencionalidad del hacer esa actitud determinada de decir, bueno, ya basta, ya basta.
2: Exacto. Esto me recuerda al libro de Romanos 6, cómo a veces tenemos que morir con Cristo para poder resucitar con Él. O sea, hay que cortar algunas cosas que no nos hacen bien para poder obtener los resultados.
1: Agradecemos tanto este tiempo, Katia, y agradecemos a las parejas que nos están escuchando. Y solo deseamos en nombre de Dios que la gracia le acompañe. Nos sentimos agradecidas de ser escuchadas en este tema. Será pues hasta la próxima.
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1: 9:20.

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1: 9:29.
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1: 9:34 minutos.

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1: 9:37.
2: ¡Qué bonito! ¡Qué bonito, mi hermano! ¡Qué bonito es conocer a Cristo!

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1: 9 y 59 minutos.
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3: Temperatura 0 grados.
4: Esto es la palabra para ti hoy.
5: Y la palabra para ti hoy es sentado o sirviendo. Escrita por Bob Gass. En Lucas 22, 27 leemos: ¿Quién es más importante, el que se sienta a la mesa a comer o el que sirve? El mundo venera la riqueza, el poder, el talento y la fama, y a veces considera que el servicio es degradante. Pero Jesús usó una vara de medir distinta cuando les preguntó a sus discípulos, ¿quién es más importante, el que se sienta a la mesa a comer o el que sirve? Y luego contestó así, yo estoy entre ustedes como uno que sirve. Pablo dijo que Jesús se despojó a sí mismo tomando forma de siervo, Filipenses 2:7. Para ser siervos, primero tenemos que despojarnos del egocentrismo y eso exige que muramos a nosotros mismos. Como cristianos, nos gusta llamarnos siervos, pero ¿cómo te sientes cuando te tratan como tal? En el aposento alto, los discípulos buscaron un lugar prominente para sentarse, pero Jesús buscó un lugar para servir. Y mientras ellos esperaban para ser servidos, Jesús tomó un recipiente y les lavó sus pies sucios y callosos. ¿Puedes imaginarte cómo se sintieron? El mundo determina lo importante que eres según el número de personas que te sirven, pero Dios está mucho más interesado en el número de personas a las que tú estás sirviendo. Él honra a los que ministran desinteresadamente, sin quejarse y sin buscar reconocimiento. Lo cierto es que hace falta más carácter para servir a los demás que para quedarse sentado y esperar que nos sirvan. Entonces, yo te pregunto ahora, ¿pasas más tiempo sentado que sirviendo? Si es así, llegó el momento de pedirle a Dios un espíritu humilde y un corazón de siervo y de comenzar a buscar oportunidades para servir donde quiera que Él te ponga. ¿Por qué? Porque Jesús vino para servir, vivió para servir, y su palabra para ti es que ningún siervo es más que su amo.

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1: 10:35 minutos.

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1: 10:38 minutos.

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1: 10:47.
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3: Temperatura 0 grados.
4: Jesús, necesitamos ser como tú. Haz nuestro carácter más como el tuyo. Ayúdanos. Levante sus manos y dígaselo al Señor.

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1: 10:52 minutos.

Hice con mi amigo Jonathan, quiero hacer misericordia, honrando su amistad. 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
1: 10:59 minutos.

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1: 11:08.
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3: Temperatura 0 grados.

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1: 11 y 14 minutos.
2: El templo lleno de hermanos como todos los domingos. Algunos estaban orando, otros cantando bajito y otros conversan de un tema que nada tiene que ver con el Señor Jesucristo. Faltan ya pocos minutos para empezar el servicio. De pronto sucede algo que ocupa toda atención de todos aquellos creyentes que llenan el gran salón. Un borracho que camina con pasos tambaleantes, que se sienta sin hablar en el asiento de adelante. De repente se escucha una voz que grita en tono de insulto: ¡que llamen la policía y que saquen al borracho antes de iniciar el culto! Pasaron unos minutos y llegaron dos agentes y le dicen al borracho: ¡acompáñenos, imprudente!
3: ¡Un momento!,
2: dijo el borracho hablando en tono burlón.
3: Si van a sacarme de aquí porque he bebido ron, también tienen que sacar a muchísimos hermanos que dicen que son cristianos, pero en verdad no lo son. Tienen que sacar conmigo a la hermana Caridad, que siempre está predicando y hablando de santidad, pero tiene 5 años enemiga del papá. También que saquen conmigo al hermanito Mariano, que cuando saluda a una hermana no quiere soltarle la mano.

0: para ver televisión? Oh, ¿y por qué no se llevan presa a la hermanita Leonora? Siempre de vaga en la casa y nunca sale a la obra. Ah, también que saquen conmigo al hermanito Simón, que siempre está reclamando y pidiendo bendición, pero no diezma ni ofrenda, aunque le den un millón. También que se lleven presa a la hermanita Chichita, que cuando ve un hombre buen mozo, se lo come con la vista. Oh, ¿y por qué no se llevan preso al hermanito Ramón, que a su pobre mujercita ayer le dio un pecozón? Ah, también que saquen conmigo al hermano confesor, que siempre está criticando y acabando a su pastor. También que se lleven presa a la hermanita Xiomara, que a su pobre maridito cada rato le aruña la cara. Ah, pero también que saquen conmigo al hermano Juaniquito, que escondidito en su casa fuma y se da su traguito, y también manda a los nietos a jugar su numerito.
1: El borracho quedó dormido y al fin se paró de hablar. Entonces la voz del pastor así se dejó escuchar: que dejen a ese hombre tranquilo y se vaya la policía, que quizás el mismo Dios quiso hablar en este día.
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3: 11:19.

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1: 11 y 27 minutos.
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3: Temperatura 0 grados.

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1: 11 y 32 minutos.
2: ¡Aleluya! ¿Quién es?

0: Ese es mi Salvador. Ese es tu Salvador. Gloria al Señor. ¡Qué maravilloso!
1: Esta aleluya. Es la hora en Radio Dios Provee Internacional.
2: 11:37 minutos.

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1: 11 y 45 minutos.
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3: Temperatura 0 grados.

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1: 11:49 minutos.

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1: 12:08.
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5: Temperatura 0 grados.

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1: 12:16.

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1: 12 y 23 minutos.
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1: 12:34 minutos.

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1: Está interesado el Señor en hacer algo nuevo contigo. Pero para ver la mano de Dios moverse, hay que adorar al Señor. Si has venido como espectador, no verás su gloria. Adora al Señor.

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1: 12 y 43 minutos.
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1: 12:48 minutos.

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1: 12:52 minutos.

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1: 1:04.
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3: Temperatura 0 grados.

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1: 1:21.
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3: Temperatura 0 grados.

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1: 1:38.
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3: Temperatura 0 grados.

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1: 1:44 minutos.

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1: 1:59.
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1: 2:08.

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1: 2:18.
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1: 2:22 minutos.

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1: 2:27 minutos.

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1: 2:38.
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3: Temperatura 0 grados.

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1: 2:43 minutos.

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1: 2:49 minutos.

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1: 2:59.
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5: Temperatura 0 grados.

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1: 3:19.
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3: Temperatura 0 grados.

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1: 3:23 minutos.

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1: 3:28 minutos.

cantores y salmistas proféticos que traigan cada día un rema de Dios para el pueblo del Señor. Hoy el rema para ti, iglesia, que me estás escuchando. Hoy es tu día, te dice el Señor. Es tiempo de que levantes tus manos y tomes fuerza.

0: Solo levanta tus manos y dale gracias. Donde tú estés, donde te encuentres, hoy viene el manto de gloria sobre tu vida. Tu tabernáculo de adoración es restaurado. Me refiero a adoradores que quebrantan su corazón, adoradores que derraman su corazón delante de la presencia de Dios y que viven cada cosa que cantan, adoradores en espíritu y en verdad, busca a Dios.
1: Temperatura 0 grados.

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1: 3:36.
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3: Temperatura 0 grados.

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1: 3:46 minutos.

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1: 3:59 minutos.
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1: 4 y 18 minutos.
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3: Temperatura 0 grados.

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1: 4:41.
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1: 4:47 minutos.

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1: 4:51 minutos.

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1: 5:03.
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3: Temperatura 0 grados.

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1: 5:07.

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1: 5:24.
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3: Temperatura 0 grados.

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1: 5 y 28 minutos.
2: Del material a ser presentado a continuación, está completamente autorizada a todos aquellos que desean refrescar la memoria.

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1: 5:41.
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5: Temperatura 0 grados.

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1: 5:45 minutos.

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1: 5:50 minutos.

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1: 5:59.
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0: Temperatura 0 grados.
1: Por eso levantamos nuestras manos esta noche, Señor. Adoramos al único Dios, el único que es digno de suprema alabanza y adoración. Venimos hoy a adorarte, Señor, levantando nuestras manos y levantando nuestro corazón. Todo aquel que quiera adorar, Señor, levante sus manos así. Cierre sus ojos un momento. Ve al Señor. Él está aquí. Aleluya.

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1: 6:19.
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3: Temperatura 0 grados.

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1: 6:23.

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1: 6:26 minutos.

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1: 6:33.
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5: Temperatura 0 grados.

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1: 6:41 minutos.

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1: 6:46 minutos.

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1: 6:54.
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Señores, lluvias de bendiciones para nuestra audiencia que en este momento están en la sintonía con nosotros. Que llueva otra vez, Dagny Berríos, la bendición de Dios sobre todos los que nos escuchan en este momento. 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Cristiana 90, desde sus estudios estamos transmitiendo. Recuerde que puede llamarnos al 829-730-6389, así mismo como escribirnos a través del mismo 809-739-3828, línea directa para el momento interactivo. Y ya en breve estaremos entrando en el mismo, donde usted tiene la oportunidad de felicitar, saludar directamente a sus seres queridos. Además, identificar su sector, desde donde nos estás escuchando. Si por primera vez queremos saber, ya mismo estaremos entrando en ese segmento.

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3: Bueno, nuestra gente, bien temprano nos escribe. Quisiéramos escuchar su llamadita. Tenemos dos líneas que están disponibles para que usted se comunique con nosotros de cualquier parte del país o el mundo. Estamos en tiempo real, 7:14 minutos de la mañana, hora del Caribe. Vamos de inmediato a leer los mensajes. Mi hermano querido Aglisberto Pérez está con nosotros desde New Jersey, y desde bien temprano está conectadito ahí a través de Gloriosa Radio. Mi queridísima hermana Celestia Monte, Dios le bendiga, buenos días. Mi hermano Arcadio, desde Cristo Rey, que Dios le conceda un día tranquilo, amén. Para que eso suceda, siempre tenemos que ponernos en las manos del Señor. Desde bien temprano ya estuvimos orando por los hermanos, por la familia, por todo. Hay que presentarse delante de la presencia del Señor. Buenos días, Dios te bendiga, mi hermano. Mi saludo para Ezequiel y mi niña Loraine. Eso es en Verón, Punta Cana. Me uno a ese saludo, que siempre están en la sintonía con nosotros. Nelly Hagi, qué problema, Nelly, Yo le voy a dar a todos ustedes una app para que se puedan escuchar la emisora. 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Puedes, por cualquiera de esas aplicaciones, usted puede llamarnos o buscar la emisora y conectarse con nosotros. Estamos en este momento en tiempo real. Dice Cristian, Dios te bendiga, soy Cristian y estoy acá escuchando el programa. Me estoy gozando desde bien temprano. Por acá también dice, soy Emanuel. Dios te bendiga, estoy tranquilo escuchando la emisora y me encuentro en la capital. Estoy en Santo Domingo Norte. Dios te bendiga, amado. Espero que la bendición de Dios sea con tu familia, con todos los tuyos en este hermoso día. Soy el pastor Ramón y estoy escuchándoles desde Venezuela. Me gozo, hermano. Alguien, estuve haciendo una gira por Santo Domingo y alguien me recomendó la emisora. Acá la tengo, me estoy gozando con ustedes. Siempre oren por nuestro ministerio, amén, así es. Dios te bendiga, dice por acá, escuchando desde Brooklyn, hermana Elizabeth Rodríguez. Saludo para Reisy Vázquez. Espero que te sienta bien, mi niña, y si no estás escuchando, alguien que te pueda informar. Sí, señor. Alexander dice, Dios le bendiga, soy Alexander, mi hermano, y siempre escucho la emisora. Le estoy escuchando desde Villa Altagracia. Gracias a Alexander, está en Villa Altagracia. También dice José, soy José, Dios te bendiga. Estoy por acá, por los predios de La Vega. Estoy haciendo un trabajo y te estoy escuchando. Dios te bendiga. y gracias a Dios por ti, que siempre te encuentras en lo que es la comunicación. Gracias, amado hermano. A ver por acá quién más sigue escribiendo. Saludos para mi hermano Orlando Rodríguez en Sosúa, para su familia. Espero que estén bien. Don Antonio Estrella, presente. Parece que le cogió el sueño hoy. Aleluya. Amanecimos bien. Está ahí a la escucha de la emisora. Saludos para Dilemia Niela, doña María. Esperamos se sientan bien en el Señor. Mi hermana Mariluz Burgos, el saludo para ella y para su esposo, que siempre están ahí en Pancho Mateo. Por acá dice alguien, soy Victoriano. Le estoy escuchando, mi hermano, desde Santiago de los Caballeros. Saludo para usted, para su familia y para los que componen el programa. Amén. Gracias. Estamos orando por usted, para que Dios termine la obra de su problema de columna. Amén, hermano. Se lo agradecemos. Tenemos un Dios que todo lo puede y esperamos en Él. Por acá saludo, quiero saludar a los programadores de Melody 91.7, la emisora para toda la familia, a todos. Es difícil mencionar nombre porque cuando se menciona el nombre se olvida. Así que saludos para todos los programadores de Melody 91.7, la emisora para toda la familia. Soy Lucía, ya no luce. Soy Lucía y lo estoy escuchando, hermano amado, desde San Cristóbal. También a mí me enviaron esta app y yo la bajé y estoy escuchando la emisora. Me gusta la música que ustedes colocan y me gustan los programas. Los mensajes especialmente que ustedes colocan en los diferentes horarios. Gracias, amada hermana. Tratamos de dar lo mejor. Por acá dice, saludos para Noel Sedoit en esta ciudad de Puerto Plata. Es un amigo de muchos años. Esperamos que el Señor lo siga bendiciendo de manera especial. Dice, soy María, Dios le bendiga. Aquí estoy escuchando el programa, me estoy gozando y me encuentro en Cabarete. Dios le bendiga a los hermanos. Escucho a través de Melody 91.7, la emisora para toda la familia. Carmen desde New Jersey dice, le estoy escuchando a través de Gloriosa Radio. Amén, qué bueno, hermana. Nos gozamos. Sí, señor, eso es lo que queremos, que ustedes pues nos informen. Saludos para Socorro González de Vázquez, David Vázquez, esto es en Canadá, que siempre están en la sintonía con nosotros. Gracias, mi hermana Socorro, compañera de labores por muchos años en lo que fue la radio. Así que, o en lo que es la radio, estuvimos en cuando estaba Radio Revelación, en la década de los 80, 90, estuvimos ahí juntos laborando y dando gracias al Señor. Saludos para Ramón, mi hermana Isla, esto es en España, la madre patria, ya es tarde, ya es hora de la tarde y ellos están ahí siempre escuchando. Isabel dice, soy Isabel, levanto mis manos y doy gracias a Dios, estoy en Invert, Puerto Plata, escuchándoles a través de Melody 91.7, la emisora para toda la familia. Salud para Máximo, Máximo Almonte, que dice, Dios le bendiga, soy Máximo, estoy alegre, estoy contento porque desde bien temprano estoy alabando, glorificando el nombre del Señor. No importa su condición, hermano, como usted se sienta, dele gracias a Dios. Bendiga el nombre del Señor. Eso es lo importante. Mi hermano Florentino Ventura, esto es en Copellito, en Agua. Saludos para él, doña Mina, para sus hijos, nietos. Así que saludos en el nombre del Señor. Olfa, me botaste. Ronnie, Dios te bendiga, las mellas, mis sobrinas. Están grandotas ya, antes eran sobrinitas, ahora son sobrinotas. Así que Dios le bendiga grandemente. Claudio dice, Dios le bendiga, yo soy Claudio, le estoy escuchando desde Los Mameyes en Santo Domingo. Amén, para las personas de Los Mameyes ahí en Santo Domingo. Saludos para el pastor Luis Peralta Estrella de la familia. Supe que ha estado un poquito delicadito de salud, estuvo. Mientras estemos acá en la tierra, hermano, ¿quién dice que uno no puede enfermar? Nos enfermamos, nos entristecemos y a veces hasta nos atribulamos, pero tenemos a un Dios que está con nosotros para ayudarnos en todo momento, extendernos las manos, eso es. Saludos para, dice para acá, soy Alejandro, Dios le bendiga, hermano, estoy desde Nagua escuchando el programa, así es, gracias mi hermano Alejandro desde Nagua. Saludo también para Rubén, dice, soy Rubén, mi hermano Arcadio, estoy escuchando el programa en Navarrete. Amén, gracias mi hermano, a los hermanos de Navarrete. Si usted puede hacer una llamadita para reportar directamente, hágalo. Muchos optan por escribir. Saludo para el pastor Vidal Núñez en esta ciudad de Puerto Plata. Dios le bendiga, amado hermano. También para la pastora, dice, soy la pastora Juana, estoy escuchando el programa, me estoy gozando. En Montellano, quiero saludar a Mari Sánchez, pastoreando ahí en el corral. Saludo para su madre y para todos los que escuchan ahí en Montellano. En Cangrejos, mi hermana Natividad de la Rosa. Un saludo muy especial, estamos orando, hermana, los unos por los otros, siempre. Así es, Señor le bendiga, le ayude. En el Cupey, Las Tres Canas, saludo para Valentina Bonilla, fiel oyente de este programa. Siempre que saludamos a Valentina Bonilla, nos vamos a Noriega. Allí saludamos a Claritza Canot Bonilla, siempre en la sintonía con nosotros. Ya saludamos a Nelly en Suiza, gente que siempre están con nosotros escuchando el programa. Y ahí siempre Josefina, Dios le bendiga grandemente en este día y siempre. Saludos para mi hermano Williams Hill, esto es por ahí por Gaspar Hernández. Un saludo muy especial para Margarita, para todos en este momento. También quiero saludar a Rufino, dice, soy Rufino, hermano. No deje de saludarme, que siempre estoy en la sintonía, aunque yo no escriba. Mi familia, mi esposa, mis hijos, siempre colocan la emisora. Yo estoy en la Florida. Amén, amado. Sí, en casa se escucha siempre. Estoy escuchándole a través de Cristiana 90. Nos gozamos siempre usted con ese ánimo y esa alegría que lo caracteriza. Hermano, aunque estemos como estemos, debemos glorificar el nombre del Señor. Se me perdió Sol Ángel de Peña. Si alguien la conoce por ahí, dígale que le enviaron un saludo de este programa, Verdad y Vida. Saludo para Michelle Estrella y para Noeli Estrella también. Gracias por estar con nosotros. También tenemos por acá algunos mensajes. Ramona Edilid, Juanita, Verónica, Verónica, Julia, por acá también Mabel, son personas que piden oración y lo dejamos para el final, que siempre hacemos una oración en conjunto. No le mueva porque en breve estaremos en el consejo de la palabra del Señor.

0: del Señor, versículo 8 del capítulo 2 del libro de Filipenses. Lo vamos a hacer en el nombre del Padre, del Hijo y del Espíritu Santo. Filipenses capítulo 2, verso 8. Y estando en la condición de hombre, se humilló a sí mismo, haciéndose obediente hasta la muerte y muerte de cruz. Padre, gracias. Vamos a utilizar tu palabra. Vamos a hablar de la misma. Esperamos tu respaldo y que hables con las personas que están en la sintonía en este momento. En el nombre poderoso de Jesús. Amén y amén. Solo le pedimos un poquitito de quietud para que escuche lo que vamos a hablar en este momento. Un poquitito de quietud. Siempre cuando leemos en la Biblia y hablamos de muerte, la gente, muchas personas se asustan, muchas personas le da miedo, le da terror, porque el hombre no fue hecho para morir, pero por causa del pecado, la muerte llegó al hombre. Pero muchos hombres, mucha gente en la tierra se olvida que así como llegó la muerte, también por un hombre, también llegó la vida, y vida en abundancia. De manera que en este momento usted no tiene que tener temor, porque si están escuchando este programa o cualquier otro programa que la gente esté acostumbrado a escuchar, a oír, yo quiero decirle que todavía, a los que nos están escuchando en este momento, que todavía hay esperanza, que todavía hay vida. Mientras usted escucha un proverbio que dice, muy viejo, que mientras hay vida, mientras hay vida, hay esperanza. Y mucha gente está movilizándose por ahí, aparentemente vivo físicamente, pero espiritualmente está muerto, y usted tiene que vivir espiritualmente. La frase exacta, muerte de cruz, aparece una sola vez en la Biblia. Escuche bien. Ahora bien, esto se encuentra en el libro que estuvimos leyendo, específicamente en este libro de Filipenses 2:8, donde el apóstol Pablo describe la profunda obediencia y humildad de Cristo. Estando en la condición de hombre, se humilló a sí mismo, haciéndose obediente hasta la muerte de cruz. Sin embargo, si busca la palabra cruz de forma general, esta se menciona decenas de veces en el Nuevo Testamento. Para que no diga que yo dije que solamente que nada más se mencionaba esa, porque estuvimos explicando la primera parte, estamos en la segunda parte. De forma general se menciona decenas de veces en el Nuevo Testamento, principalmente en los evangelios, para describir instrumento de tortura y el sacrificio de Jesucristo. La muerte de cruz era uno de los métodos peores que podían existir en Roma. A la muerte de cruz se llevaban los delincuentes, las personas malas eran crucificadas y eran torturadas. Por eso, si usted analiza la vida de Jesús, cuando a Jesús lo llevan ante Pilato, lo llevan y le acusan de cosas que realmente no eran ciertas. Le acusaron, luego fue sentenciado a lo que fue la muerte de la cruz, porque era la peor muerte. Morir en la cruz era la peor muerte. Y fíjese que Jesús estaba preso y había también un hombre que sí merecía esa muerte. Había un hombre, un delincuente, un hombre malo que estaba en la cárcel y pidieron que soltaran a ese hombre y que crucificaran a Jesús. O sea, quien merecía ser crucificado y torturado, oiga bien, fue despachado para que quedara libre y que se fuera y condenar al justo. Ustedes conocen la historia, conocemos la historia de cómo Jesús fue acusado, de cómo Jesús fue conducido hacia la cruz. Fue algo terrible. Fue algo que hasta decirlo uno se siente mal. Pero dice que Jesús se humilló hasta lo sumo. Se humilló, no abrió su boca, se echaron suerte sobre su vestimenta. Le pegaban y le decían, tú no eres el Hijo de Dios, vino ahora quien te pegó. Le escupieron su rostro. Como era el rey de los judíos, como era, le pusieron una corona de espina. Fue algo terrible, hermano, lo que pasó en Jesús. Por eso, cuando vemos una cruz, significa, vemos iglesia, vemos muerte, vemos, siempre la relacionamos con algo que tiene que ver con Dios. Usted ve la gente que siempre algunos andan con una cruz en el cuello, y porque ellos entienden que al cargar esa cruz, ellos tienen a Jesús en su corazón. Van a Jesús. Es un símbolo de que yo soy cristiano. Pero cuán lejos está mucha gente que andan con la cruz en el cuello y no saben que o no adoran o no le sirven al que murió en la cruz. Y no saben por qué Jesús fue llevado a esa cruz. El castigo suyo, el mío y de la humanidad fue llevado ante esa cruz. Porque yo, cada vez que yo veo una cruz y la relaciono con Jesús, yo digo, el que debió ser crucificado fui yo. Por mí lo crucificaron, por mi causa, por mis maldades, por mis culpas, por los malos que yo era, crucificaron a Jesús. Por eso yo no solamente quisiera andar con la cruz, yo quisiera andar con el que murió en la cruz. Y tratamos de servir a ese que murió en esa cruz, llevando toda mi culpabilidad, llevando él el castigo. Fue escupido, fue abofeteado, fue menospreciado. Y aún, hermano, él, siendo inocente, pusieron a su lado a dos delincuentes que sí merecían ese castigo. Lo merecían. Y mire usted que no se quedaron callados. Hubo uno que dijo, tú no eres el Hijo de Dios. Tú dices que eres el Hijo de Dios. En este momento, bájate de esta cruz. Sálvate a ti mismo y sálvanos a nosotros. Hermano, era una muerte desesperante, agónica. Eso era una agonía, era algo bien fuerte. Pero hubo uno, porque la gente habla que de bueno, el buen ladrón, hermano, no hay ladrones buenos. El ladrón sale a robar o a matar. Si te pudo robar todo, aún la vida te la roba. Y si te tiene que matar, te mata. El buen ladrón. No, es lo que reconoció ahí en ese madero, que él era culpable, que él era pecador, que él merecía que lo castigaran, que él sí merecía estar allí. Pero este hombre que estaba en medio de ellos no lo merecía. Y él le reprochó a su compañero y les dijo que ese hombre era inocente. Por eso dicen que, bueno, cuando usted reconoce sus maldades, cuando usted reconoce que usted es culpable y usted se arrepiente, no quiere decir que usted era bueno, fue que usted reconoció que realmente era malo. La gente piensa que en las iglesias, en los templos, hay gente buena. No, todo lo que, bueno, sí hay bueno, después que llegaron a la iglesia, se arrepintieron y comenzaron a servirle a Dios. Porque en las iglesias, todos los que están allí eran malos. Se sintieron ser malos. Y entonces fueron a la iglesia y le dijeron, Señor, yo quiero que tú me perdones porque yo reconozco que soy malo. ¿Usted ve que hay gente que nunca se arrepiente? No. Usted sabe que dicen muchos. Yo no tengo de qué arrepentirme. Yo no mato, yo no robo, yo no codicio a la mujer ajena, yo no hago esto. Oiga, y hacen una lista. Escriben y describen una lista de las cosas que no se deben hacer y que ellos no la hacen. Para describir que ellos no tienen necesidad de arrepentirse. La Biblia dice, en cuanto todos pecaron, están destituidos de la gloria de Dios. Y eso pasó con aquel hombre en la cruz. Él sintió que él era el culpable, que él sí merecía estar allí, que él merecía morir, que él merecía, porque él era culpable. Entonces, cuando usted mismo se declara culpable, usted viene donde el que le puede dar el perdón, el que le puede perdonar, y usted se humilla y le dice, Señor, yo reconozco que yo soy culpable, que yo soy pecador. Y por eso es que usted ve la iglesia llena de gente que realmente entendieron que eran malos, porque los buenos no van a la iglesia. No, los buenos, los que se sienten buenos, que se sienten bien, no van a iglesia, no se arrepienten, no se convierten, no piden perdón, porque ellos entienden que no tienen de qué arrepentirse. Yo sé que Dios, que hay que ir a los pies del Señor, dicen algunos, pero todavía no es el tiempo, porque yo debo gozar un poco de la vida. De esta vida yo debo hacer esto o aquello, y realmente hasta que yo no haga lo que debo hacer, no me arrepiento, no me voy a arrepentir. Y Jesús todos los días, el simple hecho de que usted haya dormido en la noche y haya despertado y esté en pie ahora, aunque usted no le dé gracia a nadie, porque usted entiende que usted no le debe dar gracia a nadie, porque usted es usted, y yo vivo porque vivo, usted vive porque vive. Entonces, con el hecho de que usted se paró, se levantó, eso quiere decir que en su vida, que Dios tiene un propósito con usted. Siempre digo, yo no sé si este será mi último consejo. Yo no sé si este será mi último mensaje. Yo no sé si me vuelva a dirigir jamás a la audiencia. Porque mi vida, quien tiene el control de mi vida, de mis pasos, es Dios. Yo no tengo el control. Y si la gente supiera, si la gente se diera cuenta, se detuviera y se diera cuenta que usted no tiene el control de su vida. Gente que sale y no vuelve más. Por eso usted siempre, cuando vaya a moverse a un lugar, despídase de su familia, dele un beso, dele un abrazo. Usted no sabe cómo usted va a volver. Hay otros que volvieron, pero no han podido hablar jamás, ni con sus hijos, ni con sus familiares, porque por allá tuvieron un accidente, tuvieron un problema, y la vida le dio una oportunidad de estar vivo, pero con problemas. Por lo tanto, siempre debemos ponernos en las manos de Dios y poner nuestra familia, nuestros amigos y también la humanidad, porque la Biblia dice que debemos amar aún a nuestros enemigos, porque si no amamos a nuestros enemigos, que tenemos la facultad de verles, de compartir con ellos, mucho menos entonces tendremos la oportunidad de amar a Dios, que no les vemos. No les vemos, pero les sentimos. En este momento yo siento que Dios está conmigo. En este momento yo siento, porque la gente, cuando no conoces a Dios, se hace muchas preguntas. ¿Y cómo usted sabe que Dios lo perdonó? ¿Y cómo usted sabe que Dios está con usted? ¿Y cómo? Porque ellos no tienen la facultad, no tienen el poder de conocer, que de reconocer, ni de sentir a Dios, porque están de lado, están apartados de Dios. Cuando hacemos la voluntad de Dios, sentimos su presencia, su perdón. Y usted no está hablando con una persona santa, con una persona que peca, con una persona pecadora, que no soy bueno, que fallo a cada instante, pero que a cada instante le pido a Dios que me perdone. Me perdone. Mire, hermanos, yo siempre he dicho por acá que yo tengo una sola oración para Arcadio Estrella. Usted me pide la oración, yo oro por usted. Mira, hermano Juan, hermana, tiene tal necesidad, tú conoces su problema, Señor, mira esto, esto, esto y lo otro. Pero para mí, yo entiendo, yo le digo una vez a Dios, Señor, mira, yo tengo esta necesidad, tengo otro. Aunque debemos hacer rogativas, pero yo entiendo que yo tengo una necesidad grande, que tengo siempre que estar recordándosela a Dios. Y es que soy pecador, que soy malo. Si yo le digo a Dios siempre, oiga mi oración, cuando me acuesto, cuando me levanto, porque usted no sabe que si al acostarse le va a dar un infarto, usted no sabe si al acostarse usted no se pueda levantar más, pero cuando puedo abrir mis ojos, yo le digo, Señor, salva mi alma, yo soy pecador, yo soy malo, yo peco a cada instante, yo hago cosas malas, solo te pido que salve mi alma, salva a mis amigos, salva a mis hijos, salva aún a mis enemigos. Hay gente que no merece que usted pida misericordia por ellos, porque son tan malos y tan malos, que a veces uno dice, orar por este, gente que blasfema en el nombre de Dios. Y usted a veces piensa, ¿y cómo yo le pido a Dios por esta mujer, por este hombre que lo maldice? Pero cualquiera no ora nada. Pero la Biblia no dice eso. Dice que debemos orar por nuestros enemigos. Yo sé, Señor, mira a fulano, tú sabes que él es tu enemigo, no solamente mi enemigo, sino tu enemigo, por perder ti, no quiere saber de tu evangelio, no quiere saber de tu palabra, no quiere saber de tu Hijo Jesucristo, que se humilló hasta lo sumo y se entregó para morir en una cruz. La muerte peor, vergonzosa, una muerte para criminales, para ladrones. Y Jesús no era ladrón, no fue criminal. Jesús era Dios hecho hombre en la tierra. Y escúcheme, amigo, que me estás escuchando. Jesús padeció, sufrió en la cruz. Como hombre sufrió. Como hombre estuvo su padecimiento. Como hombre sintió el dolor que usted y yo sentimos. No esté más de espalda a Dios. No, pero es que yo no puedo. Es que yo quisiera servirle, pero yo no puedo. ¿Y quién puede? Nadie puede. Nosotros lo que hacemos es que nos ponemos en las manos de Él y decimos: Señor, yo estoy aquí. Yo estoy aquí. Yo quiero que tú me perdones. Señor, yo quiero que tú me salves. Señor, yo quiero que tú estés conmigo, porque es que somos malos. Pecamos a cada instante con nuestra mirada, pensamiento, con todo. Nadie puede llevar el evangelio a menos que Jesús no esté con usted. Porque sin mí, nada podéis hacer. No, pero usted porque ha sido un hombre fuerte, usted porque es una mujer así, usted porque ha sido siempre el mismo Dios que yo le sirvo y que me ayuda a mí, tiene fuerzas y poder para ayudarte. Que Dios te bendiga en esta mañana. Que Dios te bendiga. Yo quiero orar por personas que se atreven a reconciliarse con Dios. Sí, porque yo me he reconciliado muchas veces y no he podido soportar y me voy. Venid a mí, todos los que estáis trabajados y cargados, y yo os haré descansar, dijo Cristo. Vengan, vengan, vengan todos, que yo lo voy a hacer descansar. Lo que pasa es que cuando nosotros tomamos por nuestra propia fuerza el asunto, no prospera. Pero si lo dejamos a Él, que Él sea quien lleve nuestras cargas, nosotros vamos a poder. Quiero orar por ti. Repite conmigo: Señor Jesús, en este momento yo vengo delante de tu presencia para pedirte que me perdone. No tengo fuerzas, Señor, no tengo fuerzas. Son muchas las veces que yo he intentado servirte, pero no puedo. Hoy yo voy a entregar mis problemas, mis cargas ante ti, y yo sé que tú me vas a ayudar. Gracias. En el nombre de Jesús. Amén. Visite una iglesia donde le enseñen la Biblia. Si usted ve que no le están enseñando la Biblia y que hay algo raro, váyase, que hay muchas, muchas iglesias que se puede confiar. Usted se va, que Dios lo va a respaldar. En este momento yo quiero orar por las personas que tengo una lista por acá, que me han escrito solicitando oración. Oración. Vamos a estar orando en este momento. Andrés pide por una petición. Juana, Mateo, Rafael, Ambrosio y un sinnúmero más de personas. No es importante, hermanos, que yo conozca su necesidad. Lo importante es que Dios la conozca. Yo le voy a orar. Yo voy a orar. Saludo a mi hermano Florentino, que está ahí escuchando el programa junto a su familia. Damos gloria a Dios por esta familia y por las demás que están conmigo escuchando el programa en este momento. Vamos a orar. Señor, en el nombre de Jesús, tu Hijo amado, ese que murió en la cruz del Calvario, que se humilló hasta lo sumo, Padre amado, por nuestras rebeliones, por nuestros pecados, Señor. Yo vengo, tu palabra dice que si alguno está enfermo entre nosotros, que llamemos a los ancianos de la iglesia y que se ore por tal persona. Y dice que se unja con aceite en el nombre del Señor y que la oración eficaz del justo puede mucho. Y nos menciona un hombre que era sujeto a pasiones igual que la nuestra, y que él oró, hizo una oración para que no lloviese y no llovió. Y cuando él volvió y oró y dio la orden, llovió. Y era un hombre sujeto a pasiones igual que la nuestra. Yo te pido por cada persona, Señor, que en este momento me solicita una oración. No importa cuál sea la enfermedad, no importa cuál sea su problema, no importa cuál sea su necesidad. Ahora yo me uno a los que están conmigo y te pido, Señor, que sane, que salve. Cuando tu Hijo Jesucristo anduvo en la tierra, estuvo sanando toda enfermedad y toda dolencia en el pueblo. A unos les decía, levántate y anda, toma tu lecho, vete. A otros les decía, tus pecados te son perdonados, y la gente era sanado. Señor, sabemos que tú estás para obrar en favor nuestro. Yo pongo mis manos sobre estas peticiones y te pido en el nombre de Jesús, Señor, que sea sanando y que sea libertando. Te doy gracias y los dejo en tus manos. Amén. Señor, estamos llegando a la parte final de este subprograma, Verdad y Vida. 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
2: Temperatura 0 grados.

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0: Buenos días, mis queridos hermanos y amigos. Dios le bendiga a todos. En el aire, su programa espiritual Al Amparo de Dios. Es una proclamación de la Iglesia Evangélica Rescatando las Almas y su pastor Manuel Esperanza González.
1: Vamos a alabar a nuestro Dios. Levántate, levántate.
0: En este momento le invitamos a todos para que juntos oremos a nuestro Padre Celestial, para que todos juntos clamemos al Dios único y verdadero. Donde tú te encuentras, únete a nosotros y vamos a orar a nuestro buen Dios. Oremos. Señor mi Dios y Padre nuestro que estás en los cielos, santificado sea tu nombre. Alabado y bendecido por los siglos de los siglos. Toda la gloria, toda la honra, todas las alabanzas son para ti, que eres el único Dios verdadero. Rey de reyes, Señor de señores, Dios entre todos los dioses. Muchas gracias por darnos la luz de un nuevo día, en el cual te pedimos tu dirección, tu ayuda y tu compañía en todo lo que vamos a hacer. Que tú nos dirija por medio de tu Santo Espíritu y nos ayude a hacer tu divina voluntad. Padre amado, bendice a todos los oyentes y ábrele el entendimiento para que puedan entender tu palabra y vivir por ella. Te lo pedimos en el nombre de Cristo Jesús. Amén.
2: Dígame, niño.

Sigan con nosotros. Nosotros seguimos con todos ustedes llevándole la programación de este día para la gloria y la honra de Dios y para nuestra meditación y reflexión diaria, para que busquemos de Dios como Señor, Rey y Salvador de nuestra vida. Bendito sea el nombre del Señor por todos los siglos. Jesús Adrián Romero va a cantar esta hermosa canción.

Bendito sea el nombre de Dios. Sí, ahí estaba yo cuando lo estaban crucificando, porque por mí también él estaba muriendo. Por mí también él estaba sufriendo, por mí él vino a este mundo. Él vino a este mundo para sufrir y morir, porque sólo de esa manera él pagaba el pecado de toda una humanidad. Por lo tanto, nosotros debemos de creer en Cristo Jesús, porque sólo en él hay palabra de vida eterna. En él está la salvación de todo el pecador. A él sea toda la gloria y toda la honra por toda la eternidad. Mis queridos hermanos y amigos, es necesario que pongamos fe en aquel que es nuestro Señor, en aquel que es nuestro Salvador, en aquel que pagó por nosotros, que pagó la culpa tuya y la mía. Amados hermanos y amigos, seguimos adelante confiando en Cristo Jesús. Hoy sábado, día 16 del mes de mayo del 2026, el tiempo avanza velozmente y no se detiene. Aprovéchalo para lo mejor, para buscar de Cristo nuestro glorioso Salvador.

La palabra de Dios en el libro de San Juan, capítulo 7, versículo 40. Vemos un caso que ocurre siempre cuando en las reuniones, siempre se reúne persona y siempre donde se reúnen hay división entre la gente. Cuando termina la reunión y el grupo sale afuera y comienzan a comentar, uno dicen una cosa, otro dicen otra acerca de lo que escucharon. También eso mismo ocurre en las iglesias. Cuando salen y termina el mensaje, estamos frente a la iglesia y uno dicen una cosa y otro dicen otra. Y hay divisiones de opiniones sobre lo que se escucha. Cuando escucharon a Cristo Jesús, en el versículo 40 del capítulo 7 de San Juan, dice que algunos de la multitud, oyendo estas palabras, decían: verdaderamente este es el profeta. Otros decían: este es el Cristo. Pero algunos decían: de Galilea ha de venir el Cristo. ¿No dice la Escritura que del linaje de David y de la aldea de Belén, de donde era David, ha de venir el Cristo? Hubo entonces división entre la gente a causa de él. Y algunos de ellos querían prenderle, pero ninguno le echó mano. Los alguaciles vinieron a los principales sacerdotes y a los fariseos, y esto le dijeron: ¿por qué le habéis traído? Los alguaciles respondieron: jamás hombre alguno ha hablado como este hombre. Entonces los fariseos le respondieron: ¿también vosotros habéis sido engañados? ¿Acaso ha creído en él algunos de los gobernantes o de los fariseos? Jamás más esta gente que no sabe la ley, maldita es. Le dijo Nicodemo, el que vino a él de noche, el cual era uno de ellos: ¿juzga acaso nuestra ley a un hombre si primero no le oye y sabe lo que ha hecho? Respondieron y le dijeron: ¿eres tú también Galileo? Escudriña y ve que de Galilea nunca se ha levantado profeta. Bendito sea el nombre de Dios. Así estaba la cosa en ese momento cuando Cristo estaba allí enseñándole. Así estaban las cosas y la gente confundida. Pero muchos de ellos estaban claros. Muchos de ellos estaban clarito y sabían la verdad. Y habían otros que estaban perplejos. ¿Qué creo? Y así estaba la multitud. Pero quiero decirle que todos tenían motivo para creer. Todos, sin excepción, tenían motivo para creer en Jesucristo. Porque, como dijo Nicodemo en una ocasión, la cosa que Jesús hace, nadie la puede hacer, al menos que Dios esté con él. Esto tiene un peso extraordinario para que todos creamos, para que todos entendamos que Jesucristo es el Señor.

0: Amados hermanos que nos escuchan en esta mañana, la porción de la Biblia del día de hoy nos habla de el encuentro de Jesús con aquella multitud que siempre se reunían con él en Galilea y en diferentes lugares predicando. Pero en este momento, él estaba enseñándole y ellos, después de escucharle, estaban confundidos. Uno de ellos decían, verdaderamente este es el Cristo. Otro decían, este es el profeta que se esperaba, que estaba anunciado que había de venir. Otros entonces decían, este, pero de Galilea ha de venir el Cristo, porque de Galilea nunca se ha levantado profeta. Y otros que sabían la Escritura decían, ¿no dice la Escritura que del linaje de David y de la aldea de Belén, de donde era David, ha de venir el Cristo? Y había discusión entre ellos a causa de él. Ahora bien, mis amados hermanos, esto, como dije ahorita, es algo que se presenta en diferentes lugares, en diferentes escenarios de la vida. La gente confundida a causa de mensajes que se pronuncian y al final no están de acuerdo. Pero hay una cosa muy importante en la porción de hoy. Es el que quiere creer y el que no quiere creer. El que cree, entiende. El que no quiere creer, nadie lo hace entender, porque él cierra su entendimiento y se aferra a algo. Los alguaciles que habían ido a escucharle, que fueron enviados para ver si él cometía algún error en el discurso, para que se lo contara a los fariseos y a los principales sacerdotes, y ellos venir a acusarlo. Esos alguaciles le dijeron, jamás hombre alguno ha hablado como este hombre. Al analizar estas palabras, es donde usted puede determinar quién cree y quién no quiere creer. Ellos, escribas y fariseos, principales sacerdotes, los gobernantes del pueblo, no querían creer en Jesucristo. No querían creer. Y querían impedirle a lo que oían que creyeran también. Y esto lo hacía ser más pecadores, peores todavía, como Cristo le dijo en el Sermón del Monte. No creen y le cierran el camino a lo que están creyendo. Esto hacía también de Jerusalén, de Judá, aquella tierra de donde Dios ha hecho tantos y tantas cosas para que crean. Lo que Jesucristo dijo, si en Sodoma y Gomorra se hubieran hecho las cosas que se han hecho en ustedes, en esta nación, en esta tierra, tiempo hubieran que se hubieran convertido. Pero ellos se han endurecido y no quieren creer. Así sucede en nuestro barrio. Así sucede en nuestras iglesias. Así sucede en nuestro pueblo y en nuestra nación y en el mundo entero. Personas que creen a Jesucristo porque entienden que la cosa que él hace, nadie la puede hacer. Al menos que Dios esté con ellos, como dijo Nicodemo. Pero hay otros que no creen porque no le interesa creer. Quieren mantener su cargo, quieren mantener su puesto, quieren mantener su dignidad ante la sociedad. Ellos quieren que lo sigan tratando como lo que dirigen al pueblo hacia Dios, aunque no tengan la verdad, aunque no tengan la virtud ni tampoco el llamamiento, aunque se hayan alejado de Dios, pero quieren mantenerse en el poder. Quiero decirte, amigo que me escucha, que para creer en Cristo Jesús tenemos que hacer a un lado lo que yo quiero y buscar y hacer lo que Cristo quiere que hagamos.
1: Confiemos en Cristo. Cinco lugares que contaminan tu vida espiritual. No los visites nunca. ¿Alguna vez te has detenido a pensar por qué ciertos lugares te hacen sentir incómodo, como si algo dentro de ti gritara que no perteneces ahí? ¿Has sentido alguna vez que tu paz interior se desvanece, que tu fe se tambalea, simplemente por dónde estás parado? Hoy quiero hablarte de un peligro real, una amenaza silenciosa que acecha en los rincones de nuestro mundo. Hay lugares que contaminan tu vida espiritual, sitios que te roban la alegría, la paz y la conexión con Dios. No son solo edificios o calles, son trampas disfrazadas, diseñadas para arrastrarte lejos de lo que realmente importa. En este video, voy a revelarte 5 de esos lugares que debes evitar a toda costa. No los visites nunca, porque tu alma está en juego. He pasado mi vida estudiando la palabra de Dios, y te aseguro que la Biblia tiene respuestas claras sobre cómo protegernos de estas amenazas. En Proverbios capítulo 4, versículo 23, se nos dice: sobre toda cosa guardada, guarda tu corazón, porque de él mana la vida. Tu corazón es el centro de tu vida espiritual, y lo que dejas entrar en él determina si floreces o te marchitas. Imagina tu espíritu como un jardín puro y hermoso. Cada lugar que visitas planta una semilla. Algunas semillas dan frutos de esperanza y amor. Otras, en cambio, traen espinas de dolor, culpa y arrepentimiento. Hoy vamos a arrancar esas espinas de raíz antes de que crezcan. Estos 5 lugares que te voy a mostrar no son una teoría mía. Son advertencias que vienen directamente de las Escrituras. Lecciones que han resonado a través de los siglos y que hoy, más que nunca, necesitas escuchar. Vivimos en un mundo que glorifica el pecado, que te tienta a cada paso con promesas vacías. Pero tú no tienes que caer en esa trampa. Quédate conmigo, porque no solo voy a mostrarte el peligro, sino que te daré las herramientas para escapar de él. Vamos a caminar juntos por este viaje de 60 minutos que podría cambiar tu vida para siempre. Prepárate, porque lo que estás a punto de descubrir te hará mirar el mundo de una manera completamente nueva.
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1: Primer lugar, lugares de idolatría. Empecemos con el primer lugar que contamina tu vida espiritual: los lugares de idolatría. ¿Qué es la idolatría? Es cuando algo o alguien toma el lugar que solo Dios merece en tu corazón. Puede ser el dinero, el poder, la fama, una relación o incluso una idea. La Biblia es tajante al respecto. En Éxodo capítulo 20, versículo 3, Dios declara: no tendrás otros dioses delante de mí. No es una sugerencia, es un mandato. ¿Por qué? Porque Él sabe que cuando adoramos a algo que no es Él, nos perdemos, nos desviamos, nos condenamos a una vida vacía. Mira hacia atrás en la historia. Los israelitas, el pueblo elegido de Dios, cayeron en este error una y otra vez. ¿Recuerdas el becerro de oro? En Éxodo capítulo 32, mientras Moisés estaba en la montaña recibiendo los mandamientos, ellos fundieron sus joyas y crearon un ídolo. lo adoraron, bailaron a su alrededor. ¿Y qué pasó? La ira de Dios cayó sobre ellos. Miles murieron por esa decisión. No era solo un error, era una traición espiritual. Y no creas que esto es cosa del pasado. Hoy, la idolatría sigue viva, solo que con un disfraz moderno. Adoramos a celebridades como si fueran dioses, corremos tras el éxito como si fuera nuestra salvación, y nos arrodillamos ante el altar del consumismo como si las cosas pudieran llenar el vacío que solo Dios puede llenar. Los lugares de idolatría son esos sitios donde se exalta algo por encima de Dios. Templos de religiones falsas, santuarios paganos, incluso ciertos eventos culturales que glorifican valores contrarios a la fe. ¿Has estado alguna vez en un lugar donde sientes que el aire está cargado de una energía extraña, una que te aleja de la paz? Eso es lo que estos sitios hacen. Te envuelven, te seducen, te hacen dudar de lo que sabes que es verdad. Y el impacto es devastador. Cuando pones tu confianza en algo que no es Dios, pierdes el rumbo. Te conviertes en un barco sin ancla, a merced de las olas. Quiero que visualices esto. Imagina que tu vida espiritual es una llama brillante. Ahora, imagina que entras a uno de estos lugares. ¿Qué pasa con esa llama? Se debilita, parpadea, y si no tienes cuidado, se apaga por completo. No dejes que eso te pase. La Biblia dice en Colosenses capítulo 3, versículo 5: Haced morir, pues, lo terrenal en vosotros, la idolatría. Es una orden directa. Mata esa tentación antes de que ella te mate a ti. ¿Cómo evitas estos lugares? Mantente firme en tu fe. Llena tu mente y tu corazón con la palabra de Dios. Cuando sientas la tentación de visitar un lugar que exalta algo por encima de él, recuerda esta advertencia. El que ama al mundo, el amor del Padre no está en él. Primera de Juan capítulo 2, versículo 15. Busca compañía que te edifique, que te recuerde quién eres en Cristo. Y si alguna vez te encuentras cerca de uno de estos sitios, ora. Pide discernimiento, pide fuerza y aléjate rápido. Tu vida espiritual no merece menos. Segundo lugar, lugares de inmoralidad. Pasemos al segundo lugar que amenaza tu vida espiritual, los lugares de inmoralidad. Aquí es donde el pecado te tiende una emboscada, donde tu carne lucha contra tu espíritu. Estoy hablando de bares, clubes nocturnos, prostíbulos, sitios donde la tentación sexual y el desenfreno reinan sin control. La Biblia no se anda con rodeos sobre esto. En 1 Corintios capítulo 6, versículo 18, se nos ordena: Huid de la fornicación. No dice resiste ni negocia, dice huye. ¿Por qué? Porque este pecado no solo contamina tu cuerpo, sino tu alma. Piensa en la historia de David, un hombre conforme al corazón de Dios, pero que cayó en la inmoralidad. En 2 Samuel capítulo 11, vemos cómo una mirada fugaz a Betsabé lo llevó al adulterio, al asesinato y a años de sufrimiento. Un momento de debilidad en un lugar de tentación destruyó su paz y la de su familia. Y no creas que esto es solo un cuento viejo. Hoy, la sociedad glorifica la inmoralidad como si fuera libertad. Las pantallas te bombardean con imágenes, las canciones te susurran promesas de placer, y estos lugares te abren las puertas para que caigas. Pero ese placer es una mentira, una trampa que te deja roto y vacío. Entrar a un lugar de inmoralidad es como caminar directo a una telaraña. Te enredas antes de que te des cuenta. El alcohol fluye, las luces te ciegan y de repente lo que sabías que estaba mal empieza a parecer correcto. El impacto es brutal. Relaciones destruidas, familias fracturadas y una culpa que te persigue como una sombra. He visto vidas arruinadas por esto. Personas que pensaron que podían jugar con el fuego y terminaron quemadas hasta las cenizas. No seas una de ellas. Visualiza esto conmigo. Tu vida espiritual es un río cristalino, puro y lleno de vida. Ahora imagina que viertes veneno en ese río. ¿Qué pasa? Se contamina, se oscurece, pierde su belleza. Eso es lo que estos lugares hacen contigo. La Biblia dice en Efesios capítulo 5, versículo 3, pero fornicación y toda inmundicia, ni aún se nombre entre vosotros, como conviene a santos. Dios te llamó a ser santo, no a revolcarte en el lodo del pecado. La solución, establece límites claros ahora mismo. No negocies con la tentación, córtala de raíz. Si sabes que un lugar te pone en peligro, no vayas. Punto. Rodéate de amigos que compartan tu fe, que te levanten cuando estés débil. Busca lugares que edifiquen tu espíritu, una iglesia, un grupo de oración, una caminata en la naturaleza donde puedas escuchar la voz de Dios. Y si alguna vez sientes esa atracción fatal, recuerda las palabras de 1 Corintios, capítulo 10, versículo 13. No os ha sobrevenido ninguna tentación que no sea humana, pero fiel es Dios, que no os dejará ser tentados más de lo que podéis resistir. Él te dará la salida, solo tienes que tomarla. Tercer lugar, lugares de violencia. Ahora, hablemos del tercer lugar que contamina tu vida espiritual, los lugares de violencia. Estos son sitios donde el odio, la ira y la destrucción se desatan sin freno, campos de batalla, prisiones, incluso ciertos eventos donde la agresión es el rey. La violencia es el opuesto al corazón de Cristo. En Mateo capítulo 5, versículo 9, Él dijo: Bienaventurados los pacificadores, porque ellos serán llamados hijos de Dios. Si quieres ser hijo de Dios, no puedes vivir en un lugar donde la paz muere. Mira la historia de la humanidad. Desde Caín matando a Abel en Génesis capítulo 4, la violencia ha sido una mancha en nuestra existencia. Sodoma y Gomorra fueron destruidas por su maldad y violencia, como dice Génesis capítulo 19. Y hoy, nada ha cambiado. Las noticias están llenas de historias de sangre, de dolor, de corazones endurecidos por el odio. Entrar a un lugar de violencia es como meterte en un horno. Sales quemado, con el alma endurecida y la compasión apagada. ¿Has estado alguna vez en un lugar donde la tensión se siente en el aire, donde los gritos y los golpes son lo normal? Esos sitios te cambian. Te hacen olvidar que fuiste creado para amar, no para odiar. El impacto es profundo. La violencia engendra más violencia, un ciclo que te atrapa y te aleja de la gracia. He visto cómo hombres y mujeres, expuestos a estos lugares, pierden su sensibilidad, su capacidad de perdonar, su deseo de paz. No dejes que eso te pase a ti. Imagina tu espíritu como un lago tranquilo, reflejando la gloria de Dios. Ahora, tira una piedra de violencia en ese lago. ¿Qué ves? Ondas de caos, el reflejo roto, la calma destruida. Eso es lo que estos lugares hacen. La Biblia nos llama a otro camino. En Romanos, capítulo 12, versículo 18 dice, si es posible, en cuanto dependa de vosotros, estad en paz con todos los hombres. No puedes estar en paz si te rodeas de guerra. ¿Cómo evitas estos lugares? Convierte la paz en tu misión. Participa en actividades que sanen, no que destruyan. Ora por tus enemigos, sirve a los necesitados. Construye puentes donde otros levantan muros. Si por alguna razón no puedes evitar un lugar de violencia, mantén tu corazón firme en la oración. Pide a Dios que te guarde, que te use como un instrumento de paz en medio del caos. Porque tú no estás llamado a ser un guerrero del mundo, sino un guerrero de la luz. Cuarto lugar, lugares de materialismo. El cuarto lugar que debes evitar son los lugares de materialismo. Aquí es donde el dinero y las cosas se convierten en tus dioses, donde la codicia te ciega y te roba la alegría. Estoy hablando de centros comerciales llenos de promesas vacías, casinos donde apuestas más que dinero, áreas donde el lujo grita más fuerte que la fe. Jesús lo dijo claro en Mateo, capítulo 6, versículo 24. No podéis servir a Dios y a las riquezas. Es una elección y no hay término medio. Piensa en el joven rico de Mateo, capítulo 19. Tenía todo, riqueza, juventud, poder. Pero cuando Jesús le dijo que vendiera sus posesiones y lo siguiera, no pudo. ¿Por qué? Porque su corazón estaba atado a las cosas, no a Dios. Ese es el peligro del materialismo. Te hace esclavo de lo que puedes tocar y te olvidas de lo eterno. Hoy el mundo te bombardea con la mentira de que más cosas igualan más felicidad. Pero yo te digo la verdad, más cosas solo traen más vacío. Entrar a un lugar de materialismo es como caer en arenas movedizas. Mientras más luchas por tener, más te hundes. Las luces brillantes, los descuentos, las promesas de estatus te enganchan. Y antes de que lo sepas, estás viviendo para acumular en lugar de para dar. El impacto es trágico. Familias que se endeudan, corazones que se endurecen, vidas que se pierden en la búsqueda de lo que nunca satisface. He visto a personas gastar sus años corriendo tras el oro, solo para descubrir que no pueden llevárselo al cielo. Visualiza esto. Tu vida espiritual es un tesoro invaluable, guardado en un cofre. Ahora imagina que abres ese cofre y lo llenas de basura, cosas que brillan por fuera pero que están podridas por dentro. Eso es el materialismo. La Biblia nos llama a algo mejor. En 1 de Timoteo, capítulo 6, versículo 6, dice: grande ganancia es la piedad acompañada de contentamiento. La verdadera riqueza no está en lo que tienes, sino en lo que eres en Cristo. ¿Cómo evitas estos lugares? Aprende a vivir con menos y a dar más. Cultiva la gratitud por lo que Dios ya te dio. Cuando tengas que ir a un lugar como este, ve con un propósito claro. Entra, haz lo que necesitas y sal. No dejes que las luces te hipnoticen. Recuerda las palabras de Jesús en Lucas, capítulo 12, versículo 15. Mirad y guardaos de toda avaricia, porque la vida del hombre no consiste en la abundancia de los bienes que posee. Tu vida es más grande que tus posesiones. No la vendas por baratijas. Quinto lugar, lugares de orgullo. Finalmente, el quinto lugar que contamina tu vida espiritual son los lugares de orgullo. Estos son sitios donde la arrogancia se pavonea, donde el yo se exalta por encima de Dios. Palacios, mansiones, eventos donde el estatus es el rey. El orgullo es un veneno sutil, pero letal. En Santiago, capítulo 4, versículo 6, se nos advierte: Dios resiste a los soberbios, pero da gracia a los humildes. Si quieres la gracia de Dios, no puedes vivir en un lugar de soberbia. Mira la historia de Nabucodonosor en Daniel, capítulo 4. Este rey se jactó de su poder y su grandeza, diciendo: ¿no es esta la gran Babilonia que yo edifiqué? Pero Dios lo humilló, lo redujo a vivir como animal, hasta que reconoció que solo Él es soberano. El orgullo te ciega, te hace creer que eres suficiente por ti mismo. Y hoy, ese mismo espíritu está vivo. Redes sociales llenas de vanidad, lugares donde la apariencia importa más que el corazón, competencias para ver quién brilla más. Pero ese brillo es falso y su precio es alto. Entrar a un lugar de orgullo es como ponerte una corona que te aplasta. Te comparas, te exaltas y terminas cayendo. El impacto es claro. El orgullo destruye relaciones, endurece el corazón y te aleja de la humildad que Dios ama. He visto a personas perder su fe porque prefirieron la alabanza de los hombres a la aprobación de Dios. No dejes que ese sea tu destino. Imagina tu espíritu como una vasija de barro, sencilla pero llena de la gloria de Dios. Ahora imagina que la cubres de oro falso para impresionar al mundo. ¿Qué pasa? El oro se cae y la vasija se quiebra. Eso es el orgullo. La Biblia dice en Proverbios, capítulo 16, versículo 18: antes del quebrantamiento es la soberbia, y antes de la caída la altivez de espíritu. No te pongas en ese camino. ¿Cómo evitas estos lugares? Vive en humildad, sirve a los demás, no te sirvas de ellos. Reconoce que todo lo que tienes es un regalo de Dios, no un trofeo tuyo. Cuando sientas la tentación de buscar la gloria humana, Ora las palabras de Salmos, capítulo 139, versículo 23. Examíname, oh Dios, y conoce mi corazón. Deja que Él te mantenga en el suelo, donde su gracia te levanta. Hemos recorrido un camino juntos, y ahora quiero que lo veas claro. Hay cinco lugares que pueden contaminar tu vida espiritual. Cinco trampas que debes evitar a toda costa. Lugares de idolatría que roban tu adoración. Lugares de inmoralidad que ensucian tu pureza. Lugares de violencia que matan tu paz. Lugares de materialismo que esclavizan tu alma. Y lugares de orgullo que apagan tu humildad. Estos no son solo sitios en un mapa, son amenazas reales, enemigos de tu fe que te acechan cada día. Pero aquí está la buena noticia: tú tienes el poder de escapar. La Biblia dice en 1 de Pedro, capítulo 5, versículo 8: sed sobrios y velad, porque vuestro adversario el diablo, como león rugiente, anda alrededor buscando a quien devorar. No dejes que te devore. Mantente despierto, mantente firme y mantente cerca de Dios. Él te dio su palabra como un escudo, su espíritu como una guía y su gracia como un refugio. Si alguna vez has estado en uno de estos lugares, si sientes que tu vida espiritual está contaminada, escucha esto, no es demasiado tarde. Dios es un Dios de misericordia. En 1 de Juan, capítulo 1, versículo 9, dice: si confesamos nuestros pecados, Él es fiel y justo para perdonar nuestros pecados y limpiarnos de toda maldad. Arrepiéntete hoy, vuelve a Él y empieza de nuevo. Te desafío ahora mismo, haz una lista de los lugares que necesitas evitar. Sé honesto contigo mismo. Luego, toma una decisión firme, no los visitarás nunca más. Busca apoyo en tu familia, en tus amigos, en tu iglesia, y ora. Ora como si tu vida dependiera de ello, porque así es. Jesús dijo en Mateo, capítulo 6, versículo 33: buscad primero el reino de Dios y su justicia, y todas estas cosas os serán añadidas. Haz de eso tu prioridad, y verás cómo tu vida cambia. Comparte este mensaje con alguien que lo necesite. No guardes esta advertencia para ti solo, hay vidas en juego. Y recuerda, tu espíritu es un tesoro, un regalo divino que merece ser protegido. Evita estos lugares como la peste y vive la vida abundante que Dios tiene para ti. Que su paz te guarde, que su luz te guíe y que su amor te sostenga.
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1: Bendito sea el nombre de Dios, Él sea bendito.
2: Él sea bendito.
1: Bendito sea el Dios de Israel, por los siglos de los...
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1: Bendito sea el nombre de Dios, Él sea bendito.
2: Bendito
1: sea el Dios de Israel.
2: Temperatura 0 grados.

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1: 9:04.

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1: 9:14.
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0: Esta es la hora en Radio Dios Provee Internacional.
1: 9:21 minutos.

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1: 9:26 minutos.

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1: 9:36.
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1: 9:44 minutos.

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1: 9:52.
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3: Temperatura 0 grados.

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1: 9:59 minutos.

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1: 10:06.
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0: Dios Provee Radio Internacional te da la hora.
1: 10 y 15 minutos.
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3: Temperatura 0 grados.

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1: 10 y 29 minutos.
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3: Temperatura 0 grados.

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1: 10 y 47 minutos.
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3: Temperatura 0 grados.
4: Problemas económicos, problemas de individuo, problemas de familia, a nivel social. Realmente es una canción que toca todas estas áreas, todos estos temas sociales que pudieran estar ahora mismo en primeras planas en diferentes países de Latinoamérica. En este momento se detiene el estudio, se detiene Latinoamérica para escuchar una de nuestras canciones favoritas. Con nosotros Marcos Yaroide de la producción Del Cielo a la Tierra, que se abran los cielos.

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1: 10:52.
2: El viejo se fue a vivir con su hijo, su nuera y su nieto de 4 años. Ya las manos le temblaban, su vista se nublaba y sus pasos flaqueaban. La familia completa comía junta en la mesa, pero las manos temblorosas y la vista enferma del anciano hacían el alimentarse un asunto difícil. Los guisantes caían de su cuchara al suelo, y cuando intentaba tomar el vaso, derramaba la leche sobre el mantel. El hijo y su esposa se cansaron de la situación. «Tenemos que hacer algo con el abuelo», dijo el hijo. «Ya he tenido suficiente. Derrama la leche, hace ruido al comer y tira la comida al suelo». Así fue como el matrimonio decidió poner una pequeña mesa en una esquina del comedor. Ahí, el abuelo comía solo, mientras el resto de la familia disfrutaba la hora de comer. Como el abuelo había roto 1 o 2 platos, su comida se la servían en un tazón de madera. De vez en cuando, miraban hacia donde estaba el abuelo, y podían ver una lágrima en sus ojos mientras estaba ahí sentado solo. Sin embargo, las únicas palabras que la pareja le dirigía eran fríos llamados de atención cada vez que dejaba caer el tenedor o la comida. El niño de 4 años observaba todo en silencio. Una tarde antes de la cena, el papá observó que su hijo estaba jugando con trozos de madera en el suelo. Le preguntó dulcemente, «¿Qué estás haciendo?». Con la misma dulzura, el niño le contestó, «Ah, estoy haciendo un tazón para ti y otro para mamá, para cuando yo crezca, ustedes coman en ellos». Sonrió y siguió con su tarea. Las palabras del pequeño golpearon a sus padres de tal forma que quedaron sin habla. Las lágrimas rodaron por sus mejillas y, aunque ninguna palabra se dijo al respecto, ambos sabían lo que tenían que hacer. Esa tarde, el esposo tomó gentilmente la mano del abuelo y lo guió de vuelta a la mesa de la familia. Por el resto de sus días, ocupó un lugar en la mesa con ellos. Y por alguna razón, ni el esposo ni la esposa parecían molestarse más.
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1: 10:59 minutos.

para que no le conociesen. Y les dijo: ¿qué pláticas son estas que tenéis entre vosotros mientras camináis, o por qué estáis triste? Respondiendo uno de ellos, que se llamaba Cleofas, le dijo: ¿eres tú el único forastero en Jerusalén que no has sabido de las cosas que en ella han acontecido en estos días? Entonces él les dijo: ¿qué cosas? Y ellos le dijeron: de Jesús Nazareno, que fue varón profeta, poderoso en obra y en palabra delante de Dios y de todo el pueblo, y cómo le entregaron los principales sacerdotes y nuestros gobernantes a sentencia de muerte y le crucificaron. Pero nosotros esperábamos que él era el que había de redimir a Israel. Ahora, además de todo esto, hoy es ya el tercer día que esto ha acontecido. Aunque también nos han asombrado unas mujeres de entre nosotros, las que antes del día fueron al sepulcro, y como no hallaron su cuerpo, vinieron diciendo que también habían visto visión de ángeles, quienes dijeron que él vive. Y fueron algunos de los nuestros al sepulcro y hallaron así como las mujeres les había dicho, pero a él no lo vieron. Entonces él les dijo: oh insensatos y tardos de corazón para creer todo lo que los profetas han dicho. ¿No era necesario que el Cristo padeciese estas cosas y que entrara en su gloria? Y comenzando desde Moisés y siguiendo por todos los profetas, les declaraba en todas las escrituras lo que de él decían. Llegaron a la aldea donde iban y él hizo como que iba más lejos, mas ellos le obligaron a quedarse, diciéndole: quédate con nosotros porque se hace tarde y el día ya ha declinado. Y entró pues a quedarse con ellos. Nos detenemos aquí en la lectura de la palabra de Dios. Estamos hablando de la restauración. Pero ¿qué es la restauración? ¿Qué es la restauración? Hemos hablado dos domingos ya de esto, de la restauración. Pero ¿qué es la restauración? Restaurar es reparar. Restaurar es renovar. Pero realmente la definición de restauración es volver a poner algo en el estado o en la estimación que tenía antes. Quiere decir que es esa vuelta porque algo enturbió la vida, porque algo la oscureció. Pero así como decía Diógenes, el movimiento se muestra andando. Vamos a mirar la restauración más importante que se hizo en el siglo XX para entender un poco qué es lo que queremos decir cuando hablamos de restauración. Fíjense ustedes, esto forma parte de la Capilla Sixtina. Hacía casi 500 años que Miguel Ángel había pintado la Capilla Sixtina. Había tardado bastante tiempo, 6 años, en pintarla. Y era un trabajo maestro que revolucionó el arte del Renacimiento. Ahora, así es como estaba en este siglo. Nosotros no nos damos cuenta, pero más de 400 años, esos casi 500 años, el humo de las velas cubrió de cera, de hollín, y alteró totalmente los colores originales. Y después, durante una época, muchos trataron de restaurarla, pero eran personas que no tenían la capacidad de hacerla. Y al no tener esa capacidad, hicieron las cosas peor todavía. Pintaron arriba y todo esto. Ahora, lo interesante es que el fresco está adherido a la pared. Cuando está fresco todavía el material, por eso se llama fresco, lo que quiere decir que los colores los absorbe. Entonces se puede llegar, con un buen trabajo y con gente técnica especializada, a limpiarlo. Y bueno, cuando terminaron de limpiarlo, se vio el primer resultado de esto, ¿no? Fíjense ustedes las grandes diferencias que hay. Le fueron sacando todo el humo y le devolvieron los colores. Esta es la Sibila Délfica. Y realmente tomó los colores estos que tiene.

gracias a la obra de los restauradores. La siguiente que vamos a ver es justamente la de el profeta Daniel. De acuerdo al lugar en que estaban ubicadas las cosas, eran más o menos perjudicadas por el humo, más o menos. Este era el profeta Daniel. Y fíjense ustedes lo que hizo la restauración. Cambió totalmente y renovó todos los colores y le dio vida a la obra de Miguel Ángel. Vamos a mirar por último una luneta, que es una de las que estaba ubicada en ese lugar más difícil para trabajar, pero además el lugar donde se acumulaba más hollín. Y ustedes tienen ahí los tres pasos que se siguieron hasta que llegamos a lo que era el original. Y así se descubrió por primera vez qué era lo que había pintado Miguel Ángel realmente, cuáles eran los colores. Porque hasta ese momento, no se sabía bien todo lo que era. Y alguien dijo, después de haber descubierto esto, todos los libros que se escribieron sobre la obra de Miguel Ángel, hay que volverlos a escribir. Porque muchos habían trabajado sobre la obra de Miguel Ángel y hablaban de los claroscuros de Miguel Ángel, y resulta que esos claroscuros no eran más que hollín que estaba allí arriba. Pero esto es, la obra de restauración es esto, es decir, es volver a poner algo en el estado o en la estimación que antes tenía. Por el camino de Emaús, en la historia que hemos leído, iban dos hombres y tenían 11 kilómetros por delante. 11 kilómetros caminando, como se hacía la travesía en aquel momento, y estos dos hombres iban amargados, tristes, desilusionados, sin esperanza, con un sentido íntimo de fracaso tremendo. No eran los mismos que habían sido una semana antes. Algo había pasado en la vida de ellos, algo se rompió dentro de ellos y perdieron eso que se llama la alegría de vivir. Habían perdido eso. Iban por ese camino rumiando su decepción. A veces nosotros nos decimos, me siento decepcionado. No es lo mismo que sentirse engañado. Si yo voy a un negocio y compro algo y me lo venden y resulta que me engañaron, yo digo, me engañó, el vendedor me engañó. Pero si resulta que hay promesas no sabidas, que no son explícitas, y espero en alguien en quien he puesto mis esperanzas, por ejemplo, y resulta que no cumple con eso, no digo me ha engañado, digo me ha decepcionado. Me ha decepcionado porque esperaba otra cosa. Los que van caminando a Emaús están decepcionados, es decir, ellos esperaban otra cosa y no tuvieron eso. Ahora, nosotros sabemos lo que es la decepción. Nos decepcionan los políticos, nos decepcionan los amigos, nos decepcionan los colegas, nos decepcionan los vecinos, y mucho más cuando las decepciones son de tipo familiar, cuando tenemos el hijo o el padre o la esposa o el matrimonio, allí todavía peor. Y eso se llama decepción. Lo que estaban viviendo ellos es decepción. Hay mucha gente decepcionada también con la fe. Y mucha gente decepcionada por la fe porque le han prometido curaciones mágicas, soluciones rápidas, que después no se cumplieron. Y entonces se decepcionan y en esa decepción pierden la fe. Es decir, dejan de creer. Los discípulos de Jesús se habían sentido decepcionados. Necesitaban ser restaurados, necesitaban volver a brillar. Y en la porción que nosotros leímos, vamos a mirar cuál fue el camino que siguió Jesús, cuál fue el sendero que tomó Jesús para sacarlos de la decepción. ¿Qué hizo Jesús? En primer lugar dice, sucedió que mientras ellos iban hablando por el camino y discutían entre sí, es decir,
estaban en alguna forma opinando desde diferentes ángulos de esto, dice, Jesús mismo se acercó y caminaba con ellos. Jesús mismo se acercó y caminaba con ellos. Era común esto, que los viajeros de largas caminatas, si había otro que seguía el mismo camino, se acercara y comenzara la conversación. Y estos se pusieron a conversar con él ese día, porque este viajero se acercó para tener un diálogo con nosotros. Ahora, muchas veces pasa que cuando llegamos a un estado de decepción, pasamos por decepciones, parece que el Señor está ausente, parece que no está, que no está, que no está haciendo nada, que nos ha dejado solos. El Señor le dijo a sus discípulos en el momento de despedirse, he aquí yo estoy con vosotros todos los días hasta el fin del mundo. Y lo primero que uno tiene que tomar conciencia en el momento de la decepción es que el Señor está allí. Ahora dice, yo no lo veo, yo no lo veo. Es como ellos, como estos que iban en el camino, yo no lo veo. Para mí Jesús sigue estando muerto, ¿no? Pero Jesús estaba con ellos. Jesús salió. ¿Y por qué los encontró en el camino? Porque no fue un asunto casual. Los encontró en el camino porque los había ido a buscar. Es decir, Él salió porque los iba ido a buscar. Los había ido a buscar. Necesitaban ser restaurados. Y Jesús se presenta allí para comenzar el trabajo de restauración. Ahora, nosotros no nos damos cuenta muchas veces que el Señor está siempre a nuestro lado, y sobre todo cuando estamos decepcionados nos parece que nos ha dejado, nos parece que nos ha abandonado, nos parece que no está haciendo absolutamente nada, y sin embargo la palabra de Dios dice que nos está acompañando en el camino. ¿Por qué? Porque donde hay alguien que ha sido dañado, siempre Jesús busca restaurarlo. Y esta es una historia constante en el Nuevo Testamento, en los Evangelios, que nos narran la vida de Jesús, que Jesús salía siempre a buscar al necesitado, no para condenarlo, sino para restaurarlo. Y la obra de Jesús es una obra restauradora. Es una constante en Jesús buscar al que necesita y buscar restaurarlo. Una multitud lo acompañaba cuando entraba en Jericó y él vio a un hombre que necesitaba ser restaurado. Y ese hombre no estaba con la multitud, se había subido un árbol y estaba mirando de lejos, totalmente ajeno. Y Jesús le dice, Zaqueo, desciende, es necesario que yo entre en tu casa. Ahora, ¿por qué le dijo Zaqueo si llegaba por primera vez a esa ciudad? Porque le está diciendo, yo te conozco, yo te conozco. El Señor Jesucristo dijo, a mis ovejas yo las conozco por su nombre. Es decir, individualiza lo que nosotros somos. Y allí está Él acompañando. Y allí dice, Zaqueo, desciende. Necesita ser restaurado y tengo que encontrarme con Él. Y por eso lo llama. Se sienta en un momento Jesús cansado frente al lado del pozo de Jacob. Y aparece una mujer samaritana. ¿Aparece de casualidad o Jesús la está esperando? Jesús sabe que esa mujer necesita ser restaurada. Sabe que ella tiene un profundo vacío interior. Sabe que necesita espiritualmente ser levantada, que se ha caído espiritualmente. Y entonces Jesús se sienta allí, la espera y habla con ella. ¿Para qué? Para restaurarla, para restaurarla. ¿Por qué los elige a ellos? El Evangelio de Juan nos dice, él no tenía necesidad de que nadie le diese testimonio de lo que era el hombre, porque él sabía lo que había en el hombre. Él sabía. Quiere decir que él lo llamó Zaqueo porque él sabía lo que había en el corazón de él. Se acercó a la samaritana porque él sabía lo que había en el corazón de ella.
Cuando comienzan los discípulos y Andrés trae a su hermano, Jesús se adelanta para decir: tú eres Simón, hijo de Jonás, tú serás llamado Pedro. Jesús sabe lo que hay dentro de la persona. Y Jesús está allí. Ellos no se dan cuenta de que Jesús está allí. No lo reconocen a Jesús. Pero Jesús está allí porque ellos lo necesitan. Porque se están yendo. Y en ese camino Jesús los intercepta. ¿Para qué? Para que en alguna forma ellos puedan revertir eso. Porque lo que busca es restaurar. Algo perdieron. En esa última semana algo perdieron. Y eso que perdieron los ha puesto en un estado de decepción. Y entonces hay que restaurarlo. Hay que restaurarlo. Y Jesús sale al camino. Y entonces no es casual que se encuentre con ellos. Lo hace porque sabe quiénes son estos hombres y qué es lo que ellos necesitan. En la carta a los Hebreos, hablando del Señor, dice: no tenemos un Señor que no pueda compadecerse de nuestras debilidades. No tenemos un Señor que no pueda compadecerse de nuestras debilidades. Para Dios no somos individuos, para Dios somos personas. Cuando nosotros hablamos de individuo, decimos lo que no se puede dividir, lo que está allí simplemente. Cuando hablamos de persona, estamos individualizándolo. Y nosotros, para Jesús, tenemos nombre. Somos personas, y Él nos conoce por nuestro nombre y nos conoce como personas. Por eso llamó a Zaqueo por su nombre, por eso se llamó a Simón por su nombre, porque Él los conocía. Él los conocía y Jesús se acerca. El primer paso de la restauración es entender que el Señor está cerca, aunque no lo veamos. Esa canción que dice: aunque no lo veamos, el sol está. Bueno, hoy es un día nublado y estamos esperando tormenta. Pero el sol sigue estando, ¿eh? El sol sigue estando. El sol está presente. Y alguien puede decir, en su ignorancia, el sol desapareció. Pero no desapareció. Hay algo que interfiere, pero el sol está. Y en nuestras vidas el Señor siempre está. Yo estoy con vosotros todos los días hasta el fin. Yo estoy todos los días hasta el fin del mundo. Quiere decir que la compañía y la presencia de Jesús, la percibamos o no la percibamos, está con nosotros. Y esto es algo que nosotros tenemos que internalizar. ¿Por qué? Porque el Señor está cerca nuestro y es el único que puede restaurar nuestra vida. Es el único que puede hacer el trabajo de restauración. En la Capilla Sixtina hubo mucha gente que no tenía la capacidad para hacerla y que intentó restaurar y arruinó más el asunto, hasta que llegó el que sabía realmente cómo restaurarlo. Y entonces se trabajó mucho tiempo, pero le dieron a la Capilla Sixtina el brillo que tiene hasta el día de hoy. Lo primero que hace Jesús es eso, estar cerca nuestro. Lo segundo que hace Jesús es preguntar. Fíjense las preguntas que hace Jesús. ¿Qué conversaciones son estas que tenéis entre vosotros mientras camináis? ¿Y por qué estáis tristes? La segunda pregunta, ellos le dicen: él es el único forastero que no sabe esto. Y Jesús le dice: las cosas que han pasado. Y Jesús le dice: ¿qué cosas? Y fíjense ustedes las dos preguntas de Jesús. La primera: ¿de qué conversan ustedes? ¿Por qué están tristes? ¿Qué cosas son las que los perturban? ¿No lo sabe Jesús? Jesús sabe perfectamente qué es lo que está pasando. Jesús sabe y conoce qué es lo que está pasando en el corazón de ellos. Y porque lo sabe, es que pregunta. ¿Y por qué pregunta? No porque Él no lo sepa, sino porque muchas veces, cuando estamos en ese estado, de decepción, estamos tristes, desilusionados, frustrados, y empezamos a rumiar nuestro problema.
Y cuando rubiamos nuestro problema, suponemos, presumimos, conjeturamos sobre el problema que tenemos, nos justificamos o no nos justificamos, pero pasa que empezamos a juntar tantas cosas que nos olvidamos cuál es el tema central. Jesús quiere que vayan a la raíz del problema. Ellos venían discutiendo, hablando. Quiere decir que allí, ¿qué estaban haciendo? Y no es difícil, estaban suponiendo. Estaban conjeturando. Estaban deduciendo. Y Jesús le dice, no, pongamos las cosas en su lugar. En primer lugar, ¿de qué están conversando? ¿Por qué están tristes? Vamos a clarificar esto. Vamos a sacar todo lo que ustedes han puesto en el camino en esta charla. Vamos a limpiarlo de todo eso y vamos a ir a la base del problema, vamos a ir al nudo del problema. Y ellos empiezan a contar la historia y todo eso, y al final, cuando tienen que resumir, porque tienen que resumir delante de Jesús la historia, que Jesús ya sabe, pero ellos la tienen que resumir porque están en el camino, ellos llegan al resumen, y el resumen final es, pero nosotros esperábamos que Él era el que había de redimir a Israel. Ese es el resumen final. Lo que saca como consecuencia es eso. Nosotros esperábamos eso y no pasó eso. Por eso estamos decepcionados. Ahí sacaron todas las conjeturas, todas las suposiciones, todo eso, lo sacaron. Y lo informaron a Jesús. Bueno, pero además vinieron unas mujeres y hablaron, pero a Él no lo hallaron. Por lo tanto, no les hicimos caso. Y acá estamos nosotros. ¿Por qué? Porque estamos decepcionados. ¿Qué logra Jesús con esta serie de preguntas? Logra que ellos vayan a la raíz del problema. Y el problema que ellos tenían se sintetizaba en una sola frase. Nosotros creíamos esto y pasó lo contrario. Quiere decir que Jesús tiene en sus manos y ellos tienen en su corazón ya la síntesis del problema. Y muchas veces tenemos que llegar al Señor para sintetizar el problema, para decir, esto es lo que nos está pasando. Y Jesús los ubica entonces en la realidad. Porque para restaurar es necesario que percibamos que el Señor está con nosotros, escuchemos las preguntas para llegar al fondo de la cuestión, y en tercer lugar, ubicarnos en la realidad. Jesús puede tranquilamente decir, miren, acá estoy, ustedes no se dieron cuenta, miren, acá están las manos. Es decir, hubiera sido una solución rápida. Pero Jesús se dio cuenta que el problema de ellos era un problema de fe. Era un problema de fe. Ellos tenían que confiar y no confiaban. Y entonces, porque era un problema de fe, Él los tiene que hacer pensar. Y en vez de decirle, mira, acá estoy, y se acabó todo, y ya quedan restaurados, porque ahora vuelve la alegría de la vida, Jesús, sin embargo, se detiene y le dice, comienza a hablarle de los profetas, lo que los profetas dijeron. Dice, comenzando desde Moisés en adelante, empezó a hablarle de todas las profecías. De todas las profecías. Y cuando termina le dice, pero ustedes son incrédulos. Ese es el problema que tienen. No han creído lo que los profetas dijeron. No han creído lo que las mujeres dijeron. Hasta ese momento ellos no saben qué es Jesús. Pero Jesús los ha ubicado en la realidad. Y quedaron tan cautivados. Que cuando llegaron al lugar donde ellos tenían que entrar a la casa, le dijeron, quédate con nosotros, porque se hace tarde y el día ya ha declinado. Quédate con nosotros. Se dieron cuenta que lo necesitaban. Hasta ese momento no lo conocieron, pero Jesús hizo todo el camino de la restauración. Todo el camino.
se acercó silenciosamente, los siguió en el camino, les hizo las preguntas para que fueran a la raíz del problema, y cuando ellos dejaron de conjeturar, de justificarse de todo esto, Jesús le dice: miren, lo que pasa es que ustedes tienen un problema espiritual, ustedes tienen un problema de fe. Y porque tienen ese problema de fe, es que están como están. ¿Por qué no creen lo que la palabra de Dios dice? ¿Por qué no creen? Abrir la palabra de Dios es encontrarnos con la voluntad del Señor y encontrarnos con la palabra del Señor. Fue tan tremendo el golpe que ellos recibieron en ese momento que quedaron cautivados por Jesús. Y le dicen: pero Señor, quédate con nosotros. Porque se dan cuenta que las palabras de Jesús son palabras que dan vida. Yo he venido para que tengan vida, para que la tengan en abundancia. Pedro dijo: Señor, ¿a quién iremos? Tú tienes palabras de vida. Y cuando ellos le dicen: quédate con nosotros porque se hace tarde, lo que están diciendo es que han entendido que las palabras de Jesús son palabras de vida. Y por eso necesitaban la presencia de Él. Y Jesús todavía no les dijo quién era. Jesús, por eso nos hemos detenido en la lectura aquí. Hemos parado aquí. El domingo que viene vamos a tener que reunirnos en la cena del Señor y vamos a ver el final. Pero quería detenerme aquí para que viéramos el proceso que Jesús hizo con estos dos hombres hasta llevarlos a la raíz del problema y hasta mostrarle cuál era la respuesta de fe que tenían que dar a eso. Ustedes tenían que haber creído esto, todo. ¿Por qué leemos la Biblia? Porque allí están las respuestas a nuestros problemas. Allí están las respuestas, y no es la respuesta que me da el que estoy al lado, no es la respuesta que me da mi conjetura, no es la respuesta que me da la razón, es la respuesta de Dios. Y lo que ellos recibieron en ese momento fue la respuesta de Dios. ¿Por qué estamos reunidos esta mañana nosotros aquí? Porque el Señor nos está buscando. Y la realidad es que cuando llegamos a la presencia del Señor, tenemos que disfrutar el gozo de la presencia del Señor, tenemos que disfrutar la paz del Señor, tenemos que disfrutar la victoria del Señor, tenemos que disfrutar la esperanza, tenemos que disfrutar la compañía. Y por eso termina esta parte de la historia con una gran oración. Esa gran oración es: quédate con nosotros. Quédate con nosotros. ¿Por qué? Porque el día ya ha declinado, porque se hace tarde. Quédate con nosotros. Cuando las sombras crecen y cuando las sombras nos invaden, cuando la luz comienza a declinar en nuestra vida, tenemos que hacer la oración que hicieron los de Emaús. Quédate con nosotros, porque se hace tarde, el día ya ha declinado. Quédate con nosotros. Señor, quédate conmigo. Señor, quédate conmigo. En esta hora difícil, quédate conmigo. En esta hora difícil necesito la palabra tuya. En esta hora difícil necesito que me devuelvas el gozo, la paz, la victoria, la esperanza, la compañía. Todo eso lo necesito. Y por eso te digo, Señor, quédate conmigo. Quédate conmigo. Yo estoy seguro que todos tenemos problemas en nuestra vida, y seguramente esta mañana hay muchos que han venido buscando una respuesta del Señor. A ver qué dice el pastor. El pastor no dice nada. La que habla es la palabra de Dios. Y el Señor es el que nos dice, en esta hora, quédate conmigo. Quiero quedarme con ustedes. Y ellos oran. Y esa oración es respondida. Porque Jesús se quedó con ellos.
Y allí viene entonces la revelación final. Pero ellos necesitaron hacer esta oración. Si usted está viviendo un momento de decepción, de angustia, un momento de dolor, de decepción, de desengaño, recuerde que esta es la oración que hay que hacer en ese momento. Señor, quédate conmigo porque se hace tarde, porque las sombras crecen, porque hay oscuridad alrededor mío, porque en alguna forma se ha enturbiado mi vida y necesito que alguien le quite eso. Y el único que puede quitarle eso eres tú. Nos ponemos de pie.

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1: 11 y 38 minutos.
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3: Temperatura 0 grados.

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1: 11:44 minutos.

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1: 11:49 minutos.

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1: 11 y 59 minutos.
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0: Le damos la bienvenida a otro programa más de integración familiar. Hoy está con nosotros acá Katia Esteves, quien les habla. Bienvenida González. Hemos estado hablando con usted sobre los vínculos que una familia puede crear.
1: ¿Cómo estás? Bienvenida.
0: Estoy bien, gracias a Dios. Y aquí contigo hablando sobre la vinculación, que es una respuesta natural

0: Tenemos para vincularnos, especie de repaso que hemos dicho que debemos vincularnos con los demás, debemos vincularnos con Dios y también con nosotros mismos.
1: Es un triángulo vincular, pudiéramos decir. Sí, porque una persona pudiera preguntarse, ¿cómo se realiza eso? ¿Cómo yo puedo llegar a estar vinculada con los miembros de mi familia, con mis amistades, con Dios? Justo sobre esto vamos a conversar hoy.
0: Exacto. Nosotros vemos, bienvenida, que esa relación consigo mismo, yo me atrevo a decir que es la más difícil.
1: Ajá, porque es un reto, ¿verdad?
0: Es un reto porque implicaría que tú te aceptes como eres, que te guste la manera de tu ser. Porque si tú no te gusta, si tú no aceptas el estilo que tú tienes relacional, es muy probable que tú no quieras vender ese estilo hacia afuera.
1: Exacto. Es una correspondencia que se da entre la persona misma y los demás y su relación con Dios. ¿Sabes, Katia? Me llega a la memoria la imagen de aquellas personas que luchan intensamente para transformar su cuerpo a través de las llamadas cirugías estéticas. Y este es un tema existencial. Solo lo estamos mencionando. Quizás a futuro nos aboquemos a trabajar este tema que tanto eco ha generado en la comunidad del mundo. ¿Y hasta dónde un hombre, una mujer se aceptan a sí mismos, celebran cómo son, el color de su piel, la forma de su rostro, su estatura,
0: el color de su pelo?
1: Sí.
0: Sí, porque si no nos gustamos, bienvenida, si no trabajamos esa área, vamos a estar buscando afuera una serie de aditamentos, de elementos que nos hagan sentir mejor con nosotros mismos. Que si tenemos un poquito de gordura, pues es saludable si estamos en sobrepeso, hacer dieta. Pero ese correr rápido detrás de cosas que nos puedan hacernos sentir diferentes, yo no pienso que sea tan saludable.
1: Sí, porque nos estamos refiriendo a la inconformidad para estar vinculados con nuestra propia persona.
0: Exacto.
1: Y aquí entra lo que pudiéramos llamar la lealtad consigo mismo. Óyeme, este punto realmente nos puede mover el piso en el sentido de que leal conmigo misma. ¿Y qué significará eso? Pudiera significar que yo me muevo, que yo acciono en relación con mis pensamientos.
0: Y también que reaccionamos en relación con la opinión de los demás. Porque las personas que no sienten esa aceptación por sí mismos van a querer ir cambiando de acuerdo a las opiniones que los otros le den.
1: El síndrome del camaleón.
0: El camaleón, exactamente. Entonces vamos poniéndonos del color que el otro nos quiere mirar. Y si nos dicen que esa ropa no nos queda bien, entonces enseguida la echamos fuera, la sacamos para complacer a esa otra persona que nos ha dicho lo que nosotros sentimos como una verdad. Pero que nos aleja de la lealtad con nosotros, que es justamente el respetar las reglas intrínsecas que toda persona tiene y también el hacer que los demás te respeten.

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1: Aquí estamos de vuelta. Hemos observado sobre la importancia de que la persona dentro de su familia esté vinculada consigo misma, porque esto es indispensable. Y otro tipo de vinculación, como una manera de entrar en vinculación con la vida, es vincularse con los demás. Hasta dónde una persona, un miembro en una familia, se abre para disfrutar de la otra persona y decir, bueno, mira, hay algunos

0: aspectos tuyos que no estoy totalmente de acuerdo, pero yo te acepto como eres. Y eso abre la oportunidad de celebrar las diferencias, de aceptar que eres distinto a mí, pero que no obstante, hay otros elementos que me acercan tanto a ti que eso es lo que yo voy a priorizar en mi relación contigo.
1: Hemos dicho siempre, bienvenida, que hay un porcentaje para las amigas. No todo el mundo le gusta escuchar esto, pero yo pienso que estoy muy de acuerdo con esa afirmación, porque hay amigas que te pueden dar un 100%, un 80%, un 70%, hay otras que solo te pueden dar un 5%, pero son amigas. Hay otras que tú dices, bueno, a tal amiga o amigo, yo no puedo confiarle un secreto, porque es muy conversadora. No es que diga todo lo que tú dices, pero es muy conversadora. Cuando tú vienes a ver, entonces ya se le ha zafado algo que tú quisieras mantener entre ustedes dos, entre dos personas. Entonces esa amiga, bueno, para los secretos, para las cosas que necesitamos discreción completa, hay amigas que tienen un 5. Entonces uno aprende de las amigas a aceptarlas, amarlas, a distinguirlas, apreciarlas como son, entendiendo que hay algunas limitaciones en la otra persona que nos impiden dar un porcentaje diferente.
0: Y el vincularse con los demás establece una verdad incontrovertible, y es esa dinámica de estar vinculados internamente, es decir, vinculados conmigo mismo, con nosotros mismos, y estar vinculados con personas que están fuera de nosotros. Esa vinculación interna y externa, ¿se entiende esta parte?
1: Claro, claro que sí.
0: Bien, hemos mencionado dos maneras de estar vinculados. ¿Y qué decir de esa vinculación indispensable con Dios?
1: Bienvenida, es que Dios nos diseñó para esa relación también.
0: Con Él.
1: Con Él. No solamente con nosotros mismos, no solamente con los demás, sino con Él. Él hizo un diseño especial, y el amor de Él y el deseo de Él es que nosotros estemos completamente vinculados con Él, en una relación estrecha con Él.
0: Una relación con el Padre, con el Hacedor, con el Salvador, con quien nos sustenta, de quien recibimos bendiciones, a quien le rendimos obediencia, culto, de adoración. Son tres maneras esenciales para estar vinculados. Y pudiéramos hacernos la pregunta, Katia, de qué pudiera afectarnos a nosotros para vincularnos con nosotros mismos, con Dios y con los demás. Esa es una pregunta que pudiéramos articular y llegar probablemente a la conclusión de que esos tres tipos de vinculaciones deberán estar para que una persona viva de manera estable y consistente y con coherencia frente a la vida. Alguien dirá, bueno, yo necesito solo estar en vinculación conmigo misma o conmigo mismo, no me interesa más nada, no me interesa Dios, no me interesan las demás personas. ¿Será una vida abundante esta?
1: Sí, y en el otro polo, bienvenida. No, pero yo estoy bien con todo el mundo. ¿Para qué yo necesito a Dios?
0: Exacto.
1: ¿Para qué yo tengo que vincularme con Él? Porque yo me llevo bien conmigo, me llevo bien con todo lo que nos rodea. Ese bien, entre comillas, me imagino. Pero como que la relación y la vinculación con Dios la dejan a un lado. Y bienvenida, aprender a vincularse es un arte.
0: Que hay que aprender.
1: Que hay que aprenderlo. Es como un artífice que va haciendo una joya, que va poniendo aquí, quitando de allá, que va nutriéndose. Es una relación de inversión. Hay que invertirse en esto que nos proponemos y que está dentro de los propósitos de Dios, el tener esas vinculaciones estrechas y equilibradas. Porque debemos tenerla en equilibrio también.
0: Ese es el objetivo. Y si pensamos en una familia cualquiera, si pensamos en la familia Pérez García, esa familia, ¿qué tareas tiene para hacer por delante? Simplemente ese elemento biológico de que papá y mamá se casaron y concibieron hijos es suficiente. Ese elemento es necesario, pero no es suficiente. porque hay que cultivar el amor hacia sí mismo, el amor hacia los demás y el amor hacia Dios, que es la esencia de la vida. Es lo que en definitiva va a ayudar a que la familia pueda ser un medio, un espacio de crecimiento.
1: Claro, bienvenida. Entonces, dentro de todo esto que hemos conversado, el vincularse o no es una elección que debemos nosotros en todo tiempo tomarlo muy en cuenta. Los amigos se eligen, la familia no se elige.
0: Tremenda declaración. Con esta declaración damos la conclusión a esta serie de La familia crea vínculos. Respondemos que sí. Gracias por escucharnos y que la gracia de Dios esté con usted y su familia.
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3: Temperatura 0 grados.
4: ¿Qué razón tenías, papá, cuando me dijiste que a mi edad aún no estaba preparado para controlar mi vida? Que era yo muy joven. Que esperara un poco más de tiempo y luego tú mismo me ayudarías a independizarme. Y sin embargo, preferí no escucharte. Te dejé con la palabra en la boca y me fui de la casa, según yo, a comerme el mundo a rebanadas. Repetiste una y otra vez que tú y mi mamá solo querían lo mejor para mí y que sus regaños no eran por desamor. Trataste de explicarme que la comprensión no significaba darme siempre la razón. Y a pesar de ello, en muchas ocasiones preferiste ceder y callar, con esa actitud conciliadora que adoptaban con tal de que yo no cumpliera mis constantes amenazas, mientras yo los acusaba de ser los peores padres. ¿Qué razón tenías, papá, cuando te acercaste a mí y me suplicaste que viviera conforme a mi edad? Porque la juventud es como un suspiro del alma, y cuando nos damos cuenta, los años nos llevan ventaja. Me suplicaste que no abandonara la escuela porque de ello dependería gran parte de mi vida en el futuro. No cometas el mismo error que yo, hijo, me dijiste en aquella ocasión. Y sin embargo, mi respuesta fue tajante. ¿Tú qué sabes de eso? Lo que pasa es que tú ya estás viejo. No sé cómo no te cansas de estarme dando sermones. Fue por eso que solo llegué hasta la secundaria. Recuerdo que mi madre me sentó cariñosamente en sus piernas y me habló de las mujeres. Me explicó que una relación de pareja va más allá de la atracción física y la pasión. Platicó cómo se conocieron y la manera en que la conquistaste, de la forma en que se ama a los hijos, del respeto por la esposa y el cariño con el que se le debe tratar. Y ya ves, papá, apenas cumplí la mayoría de edad y me tuve que casar por esa falta de responsabilidad. ¿Qué razón tenías, papá, cuando antes de marcharme de la casa intentaste detenerme y con lágrimas en los ojos me aclaraste: algún día tú también serás papá y me vas a entender, hijo? Y en pago a eso te miré fijamente a los ojos y te dije: yo sí seré un buen padre. A mis hijos no los voy a estar fastidiando tanto. Dejaré que sean lo que ellos quieran y que sean felices. Y en un tono más soberbio arremetí: yo voy a ser mejor que ustedes. Aconsejaste que pasara lo que pasara, viviera como viviera, nunca me humillara ante los demás, porque la dignidad no se vende, no se pierde, y hasta la libertad tiene sus límites. Y a apenas me sentí libre, aproveché para emborracharme con mis amigos hasta desfallecer. Desperté tirado en una calle, sucio, maloliente. Me atreví a pedir limosna y ante la desesperación se me hizo fácil robar. Aunque me advertiste que el enemigo no estaba en casa, sino en las calles, disfrazado de falsos amigos, absurdos placeres y dinero manchado. ¿Qué razón tenías, papá, cuando me adelantaste que si abandonaba el hogar, mi madre moriría de pena y tristeza? ¿Y yo qué hice? Me burlé de ti. Te aclaré que si eso sucedía sería por tu culpa, por la vida tan estricta que nos dabas, por tus exigencias y por tu concepto de la disciplina y la responsabilidad. Porque cuando llegabas a la casa hacías llorar a mi madre con tus ridículos obsequios. ¿Cuánto tiempo tardé en comprender que esas lágrimas eran de alegría y no de dolor o tristeza? Un día me tomaste entre tus brazos y me dijiste muy quedito al oído esas cosas que aún guardo en mi corazón. Ojalá nunca crecieras, hijo mío. Ojalá siempre fueras mi pequeñito y yo siguiera siendo tu héroe para toda la vida. Imaginar que siempre tendrás 6 años. Pero ya ves, papá. Hoy me arrepiento de todas esas palabras contra ti, de mis actos que tanto te dañaron, de tantas noches que te tuve a ti y a mamá en vela por no llegar de la fiesta, de las mentiras mal armadas con tal de no escuchar tus sabios consejos, de recordar cómo te humillaste varias veces frente a mí, con tal de que yo tuviera esa falsa razón, de pisotear tu dignidad con mis gritos y reclamos, de cientos y cientos de reproches en contra de ese cariño incondicional. Mírame ahora, papá. Sentado en una sala de hospital, lleno de angustia, esperando noticias sobre la salud de mi hijo. Ese que yo iba a educar mejor que tú a mí. Sí. También él se sintió grande y, a pesar de mis consejos, decidió no escucharme y hacer su propia vida como lo hice yo. Le pido a Dios que me ayude y a ti, mi gran héroe de siempre, que ojalá me hayas perdonado todo. Me costó mucho tiempo, dolor y sufrimiento. Pero después de tantos años, logré entender que por fin te amé, papá, más de lo que yo creía. ¿Qué razón tenías, papá?

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1: 12:20.

Biblia dice en Mateo 24:42: velad pues, porque no sabéis la hora en que ha de venir vuestro Señor. Quiero que sepan, hermanos, que Jesucristo podría venir el próximo mes. Amén.

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1: 12:26.

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1: 12 y 36 minutos.
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1: 12:42 minutos.

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1: 12:48 minutos.

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1: 1:01.
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3: Temperatura 0 grados.

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1: 1:05.

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1: 1:18.
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3: Temperatura 0 grados.

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1: 1:24 minutos.

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1: 1:37.
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5: Temperatura 0 grados.

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1: 1:41 minutos.

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1: 1:45 minutos.

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1: 1:59.
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3: Temperatura 0 grados.

0: No puedo resolver esto. Es entre tú y el Señor. Pero te amo demasiado como para no ser sincero. ¿No ves que necesitas su amor? ¿No ves que necesitas su perdón?
1: Sí.
0: ¿Le confiarás toda tu vida?
1: Sí.

0: Temperatura 0 grados.
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2: 2:16.
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1: 2:19.
2: En un día caluroso de verano en el sur de la Florida, un niño decidió ir a nadar en la laguna detrás de su casa. Salió corriendo por la puerta trasera, se tiró en el agua y nadaba muy feliz. No se había dado cuenta que un cocodrilo se le acercaba. Su mamá desde la casa miraba por la ventana y vio con horror lo que sucedía. Enseguida corrió hacia su hijo gritándole lo más fuerte que podía. Oyéndole, el niño se alarmó y miró nadando hacia su mamá. Pero fue demasiado tarde. Desde el muelle, la mamá agarró al niño por sus brazos, justo cuando el cocodrilo le agarraba sus piernitas. La mujer jalaba determinada con toda la fuerza de su corazón. El cocodrilo era más fuerte, pero la mamá era mucho más apasionada y su amor no la abandonaba. Un señor que escuchó los gritos se apresuró al lugar con una pistola y mató al cocodrilo. El niño sobrevivió y aunque sus piernitas sufrieron bastante, aún pudo llegar a caminar. Cuando salió del trauma, un periodista le preguntó al niño si le quería enseñar las cicatrices de sus pies. El niño levantó la colcha y se las mostró, pero entonces, con gran orgullo, se remangó las mangas y señalando hacia las cicatrices en sus brazos, le dijo: "Pero lo que usted debe ver son estas. Eran las marcas de las uñas de su mamá que había presionado con fuerza. Las tengo porque mi mamá nunca me soltó y me salvó la vida. Nosotros también tenemos las cicatrices de un pasado doloroso. Algunas son causadas por nuestros pecados, pero algunas son la huella de que Dios nos ha sostenido con fuerza para que no caigamos en las garras del mal. Y recuerda que si te ha dolido alguna vez el alma, es porque Dios te ha agarrado demasiado fuerte para que no caigas". 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
1: 2:21.
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1: 2:28.
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5: Temperatura 0 grados.

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1: 2:34.
2: Estaba una mañana haciendo mi devocional en mi cuarto y comencé a orar y le dije: Señor, hay algo en mi vida que tiene que cambiar. Señor, mi relación contigo ya no es la misma, porque es que no me siento tan cerca de ti como antes. Y me acuerdo que esa mañana el Señor tocó mi corazón de una forma tan especial y me quebrantó y me mostró que yo había puesto ciertas cosas en mi vida que le habían robado el primer lugar a Él. Y yo te digo en esta tarde, ¿qué es lo que Dios está pidiendo? Él pagó un sacrificio muy, muy grande. Él dio a su Hijo único por ti y por mí. Y cómo nos cuesta a veces buscar su presencia. Cómo nos cuesta a veces tener un tiempo para alabarle, para orar, para decirle simplemente: Señor, te amo. Señor, queremos ser ese altar tuyo. Y me acuerdo que esa mañana comencé a cantarle esta canción que se llama Tu Altar. Y nació en un momento de 3 minutos. Comencé a cantársela al Señor y realmente ha cambiado mi vida y ha impactado mi vida de una forma muy especial. Porque descubrí algo: que cuando tú le das el primer lugar al Señor en tu vida, todo lo demás no importa, todo lo demás se arregla. El Señor viene y toma tu vida y se hace el rey de tu corazón. Y cuando el Rey de Reyes está en el centro de tu corazón, en el trono de tu corazón, no hay nada ni nadie que pueda impedir que tú llegues a su presencia y que tú le conozcas más, que conozcas más el amor de Jesús. Hoy el Señor quiere que tú le des el primer lugar en tu corazón. Vamos a cantar esta canción.

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1: 2:41 minutos.

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1: 2:49.
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3: Temperatura 0 grados.

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1: 2:54 minutos.

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1: 2:59 minutos.

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0: Hola, ¿cómo están? Bienvenidos a un programa más de Código Vital. Les saluda Pablo Vázquez, un cordial abrazo a todos los que siempre están en sintonía con nosotros. Y antes de poder iniciar el programa, quiero darle la bienvenida a mi compañera Liz Acosta. ¿Cómo estás, Liz?
1: Hola, Pablo, ¿cómo estás? Estamos ya con todas las energías preparados, listos para poder llegarles y acompañarles a todos nuestros oyentes. Y también damos la bienvenida a todos nuestros nuevos oyentes. Quizás hoy recién se están sumando a la radio, no conocían del programa. Quizás alguien les comentó que nos escuchen o por casualidad nos sintonizaron, entonces le damos la bienvenida. Esto es Código Vital, estamos comenzando y tenemos un programa muy bueno para compartir con ustedes, así es que no se pueden perder.
0: Queremos recordarles que pueden contactar con nosotros en nuestras redes sociales, Liz. Estamos en el Facebook como Código Vital y compartan con nosotros nuestros posteos, escríbanos de dónde nos escuchan. Sería lindo conocerles un poco más.
1: Exactamente. Estamos posteando muchas cosas, así es que ustedes no se pueden perder. También tenemos nuestra aplicación, que es RTM Paraguay. Pueden buscar desde la Play Store, descargar y van a escucharnos. Tenemos ahí nuestra radio online.
0: Bueno, tenemos un programa, un tema bastante importante, que sería cómo nosotros nos definimos como personas. ¿Qué es lo que define en nosotros nuestra manera de actuar, nuestra manera de reaccionar, nuestra manera de decidir las cosas? ¿Cómo nosotros estamos enfrentando el día a día y con qué ganas estamos luchando? ¿Y qué necesitamos redescubrir en nosotros? Sobre ese tema vamos a estar hablando el día de hoy.
1: Totalmente. Qué buen tema. Muchas veces nos falta esa identidad. Como jóvenes a veces nos sentimos perdidos todavía, pero hoy queremos ayudarte a ir encaminándote y que también vos puedas descubrir tu identidad. Antes de comenzar de lleno con el programa, queremos

0: estamos de regreso en Código Vital y les recordamos el tema que vamos a tocar el día de hoy, que se titula Descubriendo mi identidad, que es un tema, creo, Liz, bastante importante para cada uno de nosotros como jóvenes, como adolescentes, como adultos, ¿por qué no? Porque generalmente a nivel individual pasamos situaciones que nos hace encarar nuestro futuro de una manera, ¿sí? Pero quizás la visión que Dios tiene de nuestra identidad es distinta a la que tenemos de nosotros mismos. Entonces, eso genera un conflicto a la hora de nuestra toma de decisiones y de cómo encaramos ciertas situaciones también.
1: Un conflicto interno, digamos. Y bueno, qué importante es que nosotros podamos conocernos, podamos definir nuestra vida, que no nos dejemos influenciar por los demás. Eso creo que es muy importante a la hora de tener una identidad propia.
0: Así mismo. Bueno, ¿quién no habrá pasado alguna situación, alguna
1: circunstancia difícil?
0: Así mismo. Muchas veces la gente critica, la gente puede dar opiniones de una persona y todo eso genera de repente que nosotros nos definamos de una manera. Y eso nos afecta a nivel personal y también a nuestro entorno, ¿verdad?
1: Claro, porque nos marca y nos cambia nuestra perspectiva de cómo nosotros nos veíamos.
0: Así mismo. De repente cometemos un error y la gente nos recalca ese error.
1: Nos
0: apunta y llegamos a pensar que ese error es porque nosotros somos así, ¿verdad? Que cometimos eso no porque haya sido simplemente un error que cualquiera puede cometer, sino porque somos así. Y nos dejamos definir de esa manera y perdemos el valor de nuestra identidad, perdemos nuestras metas y de repente nosotros comenzamos a actuar de la manera en la que nos definieron.
1: Totalmente, y muchas veces esas críticas vienen de la propia familia, de nuestro propio entorno cercano, digamos, y eso es como que choca mucho más. Y ahí cuando alguien extraño quizás te dice, bueno, esa persona no me conoce, podemos llegar a decir.
0: Claro.
1: Pero cuando una familia, una persona muy cercana a vos te dice eso, te crees mucho más.

0: Claro, y si te lo va repitiendo es mucho peor y afecta nuestra autoestima de una manera bastante dura. En cierta experiencia que puedo compartir con los que nos están escuchando, también contigo, Liz, es que generalmente en época de facultad o en época de colegio, de repente hay críticas de los compañeros, ¿sí? Te dicen, estás haciendo mal tu cartel para la exposición o tu diapositiva, o de repente, no, estás preparando, estás estudiando mal, ¿verdad? Y vos crees lo que te están diciendo y al final haces brazos caídos, ¿verdad?
1: La próxima ya no crees.
0: Ya no querés más hacer y de repente te enfrentás al examen o a la exposición poco preparado, pero por la crítica que te dieron. Y afecta mucho ese tipo de opiniones.
1: Hace que nos sintamos menos capaces de lo que realmente somos. Y nos afecta muchísimo eso. Cuando llegamos a creer lo que los demás dicen de nosotros, es como irreversible muchas veces, Pablo. Es difícil sacarle a una persona cuando alguien le dijo sos un inútil, sos un perdedor, no vales para nada, nunca vas a triunfar. Se cree muchas veces esa persona.
0: Ya se define a sí misma como una persona que va a perder de entrada,
1: sí.
0: cualquier circunstancia. Un ejemplo también que podemos dar es cuando la persona trata de dar el gusto a los demás. Vos y yo sabemos que eso es imposible. ¿Por qué? Porque las personas somos distintas, cada uno tiene una forma de pensar distinta. Y no, es imposible poder darle el gusto a cada persona a nivel individual.
1: Y nos desgastamos muchas veces cuando tratamos de hacer eso y perdemos de vista nuestra verdadera identidad. Queremos complacer a los demás y dejamos de complacer a nosotros mismos. Nuestro valor como individuo muchas veces se pierde. Con el tiempo nos sentimos ya tentados a definirnos siempre por lo que dicen los demás. No es algo que nosotros llevamos, que nosotros pensamos de nosotros, sino lo que los demás dicen de nosotros.
0: Así mismo, pero entonces surge la pregunta para todos, para mí en algún momento también surgió esa pregunta, ¿qué puedo hacer para cambiar esa situación? ¿Qué puedo hacer para evitar definirme de la manera que otros me están definiendo? Entonces podemos entender primeramente que Dios nos creó de una manera única, a su imagen y semejanza. Él nos dio capacidades únicas, talentos y formas de ser únicas en su tipo. Hay un pasaje en Jeremías que quiero compartir contigo, Liz, y de repente podemos tener en cuenta también a la hora de definirnos a nosotros mismos, darnos un valor. Dice, te conocía antes de haberte formado en el vientre de tu madre, antes de que nacieras te aparté. Es un pasaje bastante importante. ¿Por qué? Porque esto demuestra que Él primeramente nos conoce realmente cómo somos, sabe nuestra identidad y el valor que tenemos. Y cuando dice te aparté, significa que en esa definición de nuestra persona tenemos un propósito definido ante los ojos de Dios.
1: Y creo que es muy importante lo que acabaste de decir, Pablo, que muchas veces esas malas experiencias, esos malos comentarios, como habíamos definido, nos definen nuestra manera de ser, pero no es la manera en que Dios nos ve a nosotros. Nos ve de una manera única. Cada uno es especial y Él es el que tiene que definir nuestra identidad. ¿Y cómo podemos encontrar esa verdadera identidad de nosotros? Es lo que vamos a estar tocando en el próximo bloque. Así que no se despeguen de la radio nosotros mientras vamos a seguir escuchando más música y ya volvemos con más de Código Vital.
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0: más atrás.
1: Estamos de vuelta aquí en Código Vital. En el bloque anterior estábamos dando algunos ejemplos de este tema que es descubriendo nuestra identidad y sobre lo que muchas veces nos impide descubrir eso, descubrirnos a nosotros mismos, por así decirlo. Y hablamos sobre que muchas veces nos sentimos tentados a definir por lo que los demás dicen de nosotros. Pero hicimos una pregunta y creo que es muy esencial. Esperamos que hayas analizado también esto. ¿Cómo nosotros podemos descubrir nuestra verdadera identidad? Y ahora vamos a tocar algunos puntos para poder iniciar. El número uno, Pablo.
2: Bueno, para descubrir nuestra identidad tenemos que tener en cuenta algunos puntos bastante especiales, bastante importantes para analizarnos nosotros mismos, ¿verdad? El primero sería, mi error no me define como persona. Muchas personas van y te dicen, mira, vos te equivocaste en esto, y siempre te vas a equivocar en eso. Y yo hoy te quiero decir, así como a modo de consejo, que tengas en cuenta siempre que ese error que cometiste no te define como persona. Todos podemos cometer un error, Liz.
1: Pero eso nos puede enseñar, podemos tener un aprendizaje a partir de ese error,
2: claro,
1: y la próxima a ser mejor.
2: Claro, podemos ser mejores, madurar, evitar caer en lo mismo. Volvemos a recalcar, cualquiera puede cometer un error. Ahora, esa falla no puede definir tu identidad, no te desvaloriza como persona. Entonces lo mejor que podemos hacer es superar esa falla, pedir perdón si es necesario pedir perdón, porque obviamente si fallamos, cometemos algún error, es necesario enmendar ese error pidiendo perdón también, y seguir adelante evitando caer en lo mismo. Yo creo que esa actitud de superación nos va a definir correctamente como personas.
1: Totalmente. Entonces ese error no nos define. Y el segundo punto es que las personas tampoco nos definen. Las personas no definen nuestra identidad, y los comentarios que escuchamos, que mayormente son negativos de parte de algunas personas, eso pueden echar en cara muchos errores que nosotros hicimos en el pasado. Muchas veces quieren sacarnos en cara nuestras fallas.
2: Algún defecto, capaz.
1: Totalmente. Pero no hay que dejarse estancar por este tipo de comentarios, sino seguir avanzando, esforzándonos para ser mejores cada día y enfrentar de mejor manera los desafíos.
2: Asimismo, también es importante autoevaluarnos siempre, hacernos preguntas para saber cómo estamos, dónde estamos. Por ejemplo, ¿cómo me siento? ¿Qué necesito yo como persona? ¿Cuáles son mis prioridades? ¿Me siento bien con el trato que me están dando? ¿Cometí algún error? ¿Cómo puedo yo solucionar eso? ¿Estoy haciendo bien? ¿Estoy haciendo mal? ¿Me siento bien en lo que estoy logrando? Yo creo que esas preguntas nos van a servir para darnos cuenta qué realmente necesitamos, y nos va a ayudar a identificarnos como personas.
1: Totalmente. Y nos van a ayudar a aprender. Nos van a ayudar a aceptarnos a nosotros mismos. El punto número 4 creo que es muy importante, que es que debo aprender a aceptarme a mí mismo. Así con mis fallas, así con mis defectos, así con eso que no está bien en mi vida, tenemos que aprender a querernos, a amarnos, a aceptar que los errores ya fueron, ya pasaron. Que los demás no son iguales que nosotros. Cada uno es único, así como dijimos, Dios nos hizo únicos y especiales. Entonces, vamos a tener percepciones distintas. Y eso creo que es muy importante. Que cada uno es distinto es realmente muy bueno. Porque si todos somos iguales, creo que va a ser un poco aburrido. Cada uno va a dar un punto de vista de cómo ve la vida.
2: Así mismo.
1: Y creo que es realmente muy importante aceptar eso. Buscar nuestra propia aprobación. Entonces evitamos así que los demás tengan un control sobre nuestra vida.
2: Así mismo, definiendo lo que no somos, ¿verdad? Entonces estos puntos podemos empezar a tenerlo en cuenta a partir de hoy, y espero que sirva así para crecimiento de las personas que están escuchando el programa el día de hoy. Pero surge la pregunta también, si hay principios bíblicos que pueden ayudarnos a descubrir nuestra verdadera identidad, pero en Dios. ¿Cómo Dios nos ve a nosotros? ¿Nos ve de una manera especial? ¿Nos ve de una manera única? Creo que hay pasajes en la Biblia que nos puede dar la respuesta a eso.
1: Totalmente. Tenemos muchísimas palabras importantes que queremos dejar que sean como unas huellas en tu corazón, que puedas aprender también nunca es tarde para encontrar la identidad. Ya seas mayor, adolescente, joven, yo creo que eso no podemos pasar por alto, que nos encontremos a nosotros mismos, que nos amemos. Entonces, en el próximo bloque vamos a decir qué dice Dios de nuestras vidas. Y que no te desprendas de la radio. Ya enseguida regresamos con más de Código Vital.

0: Esto es Código Vital, estamos llegando ya al final del programa y estuvimos preguntándonos qué realmente Dios dice de nosotros. ¿Hay algo en su palabra para que nosotros podamos aprender a definirnos? Eso es lo que vamos a hablar ahora.
1: Bueno, para empezar debemos entender que hay que aprender a vernos como Dios nos ve a cada uno de nosotros, ¿verdad? Con valor, con mucho amor. Pero eso sería imposible si no le aceptamos a Él como único y suficiente Salvador. Yo creo que para aprender a amarnos a nosotros mismos, tenemos que aceptarle a Él y Él nos va a mostrar cómo Él nos ve a nosotros, definirnos como personas. Y yo creo que el primer punto habla mucho de eso, Liz.
0: Totalmente. El primer punto es tu vida vale más. Hay un versículo muy bueno que dice en Mateo 6:26, miren los pájaros, no plantan ni cosechan ni guardan comida en graneros porque el Padre Celestial los alimenta. ¿Y no son ustedes para Él mucho más valiosos que ellos? Entonces, vos valés, tu vida vale mucho, sos valioso para Dios. Imagínate, te dice, si Él se preocupa de los pájaros, ¿cuánto más de las personas que nosotros somos hechos a su imagen y semejanza? ¿Cuánto más de nosotros se va a preocupar?
1: Así mismo, Él sabe lo que tenemos necesidad y sabe lo que nuestro corazón anhela. Somos muy valiosos. El segundo punto habla sobre lo siguiente. Somos hijos del Padre. Juan 1:12. A todos los que le recibieron, a los que creen en su nombre, les dio potestad de ser hechos hijos de Dios. Y obviamente, porque somos sus hijos de un Dios vivo, tenemos un propósito, un valor y una identidad.
0: Totalmente. Y otro punto es, siempre nos amo. Con amor eterno te amamos. Eso quiere decir, no porque ahora decidiste, bueno, quiero cambiar y quiero hacer mejor mi vida, voy a buscarle a Dios. Le necesito y sé que Él me puede ayudar. Seguramente desde ahora Él ya me va a empezar a amar. No. Él dice que te amó desde antes de los comienzos de todo, con amor eterno, dice. O sea, no necesitas hacer nada para que Dios te ame.
1: Así mismo. Y el cuarto punto trata de algo muy importante que tiene que ver mucho con lo que acabas de mencionar. Él te amó primero, 1 Juan 4:10. Dice, en esto consiste el amor, no en que nosotros hayamos amado a Dios, sino que Él nos amó a nosotros y envió a su Hijo en propiciación. Entregó a su Hijo por nuestros pecados, para salvarnos de nuestros pecados. A tal punto nos vio con amor que dio a su único Hijo para morir por vos, para morir por mí. Entonces, yo estoy descubriendo mi identidad en eso. Tengo tanto valor que envió a su único Hijo a morir por mí.
0: Totalmente. Entonces, hablamos mucho. Tu vida vale, sos valioso. Y por sobre todo, o sea, eso quiere decir valor. Nosotros tenemos mucho valor y por otra parte, amor. Somos muy amados y que eso realmente te defina. Que sos una persona muy valiosa y muy amada por Dios.
1: También que somos hijos de Dios. Eso es una identidad que nosotros no podemos dejar pasar de lado, ¿verdad? Somos hijos de Dios una vez que estamos al lado de Él, una vez que estamos bajo su protección. Y como hijos vamos a saber que tenemos un propósito. Entonces nuestra identidad está fija en Él.
0: Totalmente. Entonces aprendamos. Hoy es el gran día de que podamos aprender a descubrir nuestra identidad. Esperamos realmente que este mensaje te haya llegado al corazón, que puedas aplicar en tu vida, que puedas pensar, analizar y ver qué es lo que falta para que tu identidad esté definida. Nosotros queremos despedirnos, Pablo.
1: Asimismo, espero que el tema del día de hoy haya sido de bendición para cada uno de ustedes y en un próximo programa les esperamos otra vez.
0: Exactamente, no se pueden perder, nos encontramos en una próxima edición. Chau, chau.
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3: 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Temperatura 0 grados.

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1: 3:34.
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3: Temperatura 0 grados.

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1: 3:40 minutos.

0: Temperatura 0 grados.
1: Una de las cosas que más me enamora de Dios es que no improvisa. Él sabe lo que hace. Es que estamos en las manos correctas. En la pérdida de dos hijos, un momento muy duro, pero me consuela el saber que en la palabra Job perdió no uno ni dos, diez de volada, de cantazo. Vino un viento y se llevó los hijos. Sin embargo, fue el mismo que dijo: Jehová Dios, Jehová quitó, sea el nombre de Jehová bendito. Yo sé que mi Redentor vive y que del polvo me levantará. Usted y yo no estamos en cualquier manos, estamos en las manos correctas. Por ejemplo, unos clavos en las manos mías cuestan un centavo. Unos clavos en las manos de Jehová es vida eterna. Tu vida debe estar depositada en las manos del Dios que no improvisa. Dios sabe lo que hace.

0: dice:
1: Dios sabe lo que hace.
0: Aún,
1: aún en lo inexplicable,
0: Él es incuestionable.

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1: 3:59.
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3: Temperatura 0 grados.

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1: 4:04.

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1: 4:07.
2: ¡Aleluya!

0: Ese es mi Salvador. Ese es tu Salvador. Gloria al Señor.
1: Temperatura 0 grados. Aleluya.

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1: 4:17.
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1: 4:25 minutos.

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1: 4:33.
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3: Temperatura 0 grados.

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1: 4:39 minutos.

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1: 4:46 minutos.

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1: 4 y 53 minutos.
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3: Temperatura 0 grados.

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1: 4:59 minutos.

0: Hola Arlet, ¿cómo estás?
1: Hola, Anabel. Muy
0: Hola.
1: bien, ¿y tú?
0: Bien, muy bien. Estoy contenta porque una vez más podemos estar aquí reunidas junto con Lina, junto con María. Lina, ¿cómo estás?
1: Muy bien.
0: María, tú eres nuestra anfitriona.
2: Aquí estamos, de vuelta, lindas y bellas mis amigas y hermanas en Cristo. Gracias por venir, en verdad, les agradezco mucho y a las que están escuchándonos.
0: Me encanta esta reunión de mujeres.
1: Así es.
0: Estamos aquí para compartir y me gusta porque principalmente estudiamos la palabra de Dios. Hoy estaba, antes de venir para acá, haciendo algunas diligencias y estaba escuchando que una señora estaba comentando que una de ellas tuvo que dar a su hijo porque no lo podía cuidar. Y entonces empecé a recordar lo que en una oportunidad estábamos nosotras conversando acerca de Ana, esa mujer que sale allí en la Biblia que entregó a su hijo a Dios. Primero no podía tener hijos, era estéril. Luego pide a Dios y ella le promete a Dios que iba a dar a su hijo para él.
2: Lo más relevante de aquí, Anabel, y eso sí es cierto, está en Primera de Samuel, en el Antiguo Testamento, y el capítulo 1 nos habla de esa petición, de ese consuelo que Dios le dio a Ana al dejarla concebir y tener a su hijo Samuel.
0: Y me llama mucho la atención que ella lo hace porque ella amaba a Dios, conocía a Jehová. Y entonces ella quería también enseñarle a su hijo acerca de ese Jehová. Pero lo va a llevar a un lugar donde, al parecer, el sacerdote no estaba haciendo bien su trabajo con sus propios hijos, acerca de la disciplina con sus hijos.
1: Así es, para mí es muy impactante esta interacción de Ana con Dios, porque sí, Dios le da un hijo, pero además no es para que ella lo guarde y lo cuide toda su vida. Y cuando ella lo lleva con este sacerdote, porque estaba muy chico, apenas su educación empezaba, casi podíamos decir, lo entrega al sacerdote para que el sacerdote lo críe. Y además, este sacerdote yo creo que ya tenía su fama de que sus hijos no andaban muy bien, pero ella, Ana, desarrolló esa confianza en Dios, ¿verdad?
2: Podemos
1: Sí.
2: ver que todo esto que están hablando en verdad es el pan diario. Primera de Samuel, capítulo 2, versículo 12, dice: los hijos de Eli eran hombres impíos, o sea, malvados, y no tenían conocimiento de Jehová. ¿Qué les parece eso?
1: ¿Qué era lo que los hijos de Eli era lo que hacía, que los hacía malvados?
2: Mira, si vamos un poquito más arriba, Led, y esa es una tremenda pregunta, en Primera de Samuel 2:17 dice que era pues muy grande delante de Jehová el pecado de los jóvenes, porque los hombres menospreciaban las ofrendas de Jehová. Y Primera de Samuel 2:27 dice: y vino un varón de Dios a Elí y le dijo: así ha dicho Jehová, ¿no me manifesté claramente a la casa de tu padre cuando estaban en Egipto, en casa de Faraón? ¿Por qué habéis hollado mis sacrificios y mis ofrendas? Entonces, estos chicos, sus hijos, que por cierto sus nombres son Finés y Ofni, hollaron, se burlaron de los sacrificios

0: La disciplina debe empezarse desde muy temprana edad. De hecho, hablamos que la disciplina debería de comenzar en su tiempo de gestación, de hablarles de quién es Dios. Los niños ya escuchan. Hemos visto médicamente, hablamos de que ya entre pues más o menos cerca de los 5 meses ellos pueden escuchar. Pero cuando hablamos de la educación temprana, es empezar desde el día número 1 aquí también, cuando ya están con nosotros. Y tristemente no conocían de Jehová. Mi pregunta para ustedes es esta: ¿qué consecuencias traería esto? ¿Ustedes creen que no conocía de Jehová por qué? ¿Porque no querían escuchar o porque su padre no les enseñó? ¿Qué creen ustedes? A ver, Lina.
1: Pues mira, muchas veces oímos, pero cuando esa palabra de Dios no es autoridad en tu vida, de nada sirve. Entonces, la palabra de Dios tiene que venir a ser autoridad en tu vida, que es la que dicte. Habíamos hablado que la disciplina es para bien, para guiarnos en un bien, por amor. Y esa es la palabra de Dios. La palabra de Dios es la guía que nos disciplina para un bien. Pero si la palabra de Dios no es autoridad para ti en tu vida, entonces esas palabras no tienen poder, no tienen fuerza. Se queda en la mente, pero no ha bajado a tu corazón.
0: Bíblicamente vemos que en la casa de este sacerdote se crió Samuel, el hijo de Ana. Vemos también que él tenía ya dos hombres, sus propios hijos biológicos. ¿Cómo podemos explicar nosotros que de allí salió un hombre que ministraba en la presencia de Jehová como Samuel y dos hombres que no conocían de Jehová y que hollaban, que se burlaban de las ofrendas y de los sacrificios del Señor?
1: Yo pienso que una gran diferencia que al menos sabemos en este pasaje, digamos, es la presencia de Ana en la vida de su hijo, porque Ana oraba por él, Ana lo visitaba, proveía por él. Y además, Ana como madre lo entregó, en su corazón lo entregó a Dios y confió en que Dios tenía el control de la vida de ese pequeño y que Dios iba a cumplir su propósito en la vida de Samuel.
2: No se conformó Ana. No se conformó con haberlo entregado, sino que ella siguió trabajando y siguió
1: Exacto.
2: instruyendo a su hijo.
1: Ana vivió lejos y sin embargo ella, yo creo que oraba a Dios, a Jehová, por ese niño cada día.
0: Una mujer nunca deja de orar por su hijo. Un
1: Así
0: hijo
1: es.
0: nunca deja de ser hijo. Aunque se
1: Exacto.
0: conviertan ellos mismos en padres, tú siempre vas a ver a tu bebé. Vas a
1: Así
0: ver
1: es.
0: a tu hijo, siempre vas a querer proveerle, siempre van a ser de bendición y de preocupación en nuestra vida. Pienso que lo primero que tenemos que analizar aquí es quién era el Dios de Ana. Él era un Dios fiel, un Dios protector, un Dios que se gozaba de ver a mujeres consagradas como Ana, dispuestas a obedecerle. Recuerda que Ana fue y le dijo al Señor: si me das un hijo, yo te lo voy a ofrecer a ti, te va a servir. Y bueno, el lugar para servir, ¿qué mejor lugar que llevarlo a que ese niño creciera al lado del sacerdote? La cosa más importante aquí es que Dios preservó la vida de Samuel, porque podemos ver que el hogar del sacerdote Elí no era el mejor hogar para tú poder llevar un hijo. Yo no sé ustedes, pero yo vigilo bien con quién yo dejo a mis niñas. Tengo
1: Sí.
0: una de casi 14 y tengo otra de casi 8. Yo vigilo bien con quién yo los dejo.
3: Claro, y yo pienso en esto de la disciplina, pienso más bien en las consecuencias que tiene el no hacer este trabajo, el no estar pendiente de tus hijos. Pienso en eso y las consecuencias que hubo en estos hijos de Elí. ¿Y las consecuencias cuáles fueron? Dios quita una bendición de la
0: Así
3: vida
0: es.
3: de ellos.
0: Qué bueno que traes eso y que lo estás nombrando, porque si vamos todas a Primera de Samuel, Antiguo Testamento, en el capítulo 2, y si vemos el versículo 30, es bien, bien fuerte. Por tanto, Jehová, el Dios de Israel, dice: yo había dicho que tu casa y la casa de tu padre andarían delante de mí perpetuamente, mas ahora ha dicho Jehová: nunca yo tal haga, porque yo honraré a los que me honran y los que me desprecian serán tenidos en poco.

0: esta enseñanza nos da a conocer de que no fue culpa de estos chicos solamente. El padre no siguió la regla que hemos aprendido. Las reglas que nos llaman en Deuteronomio 6, Deuteronomio 11, 18 al 20, donde nos dice que desde pequeño hay que enseñarle, hay que repetir la palabra, hay que escribirla, hay que hablarla en la cama, a la hora de acostarse, a la hora de levantarse, en la hora de la comida. Y le dijo al Señor en el versículo 34, y te será por señal esto, acontecerá a tus dos hijos, Ofni y Finés, ambos morirán en un día, y yo me suscitaré en un sacerdote fiel que haga conforme a mi corazón y a mi alma. ¡Qué tremendo!
1: El sacerdote Elí no había reprendido a sus hijos cuando los veía hacer las cosas que estaban equivocadas.
2: Así es.
0: Él todavía estaba esperando. Miren rápido y busquen en 1 Samuel 3:13. Esto es algo que impactó mi vida cuando estaba preparando este estudio. 1 Samuel 3:13 nos dice, y le mostraré que yo juzgaré su casa para siempre por la iniquidad o la maldad o la injusticia que él sabe. O sea, que él sabía que estaba haciendo eso porque sus hijos han blasfemado a Dios y no los ha estorbado. Cuando hablamos de esto, yo no sé ustedes, pero cuando tú estorbas algo es que impide que pase. Cuando algo nos estorba, nos está molestando y nos sentimos incómodos y tienes que poner un parado.
1: Gracias, chicas, por haber estado aquí en el programa. Gracias, María, por ofrecernos tus conocimientos y ayudarnos a comprender un poco más estos pasajes bíblicos que realmente comienza a hacerse evidente en nuestra vida.
0: Y que nunca se te olvide de que el Señor nos da la disciplina porque nos ama.

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2: 5:13.

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1: 5:20.
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5: Temperatura 0 grados.

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1: 5:26.

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1: 5:30 minutos.

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1: 5:38.
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1: 5:43 minutos.

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1: 5:49 minutos.

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1: 5:59.
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3: Temperatura 0 grados.

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1: 6 y 16 minutos.
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3: Temperatura 0 grados.

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1: 6:25 minutos.

Temperatura 0 grados.

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1: 6:37.
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3: Temperatura 0 grados.

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1: 6:44 minutos.

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1: 6:50 minutos.

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1: 6:59.
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¿Qué estás dispuesto a creer?, dice la publicidad de la película Luces Rojas, aparecida en DVD. No hay duda que algunas personas son especialmente crédulas, pero otras no. ¿Es por eso que algunos pueden creer cosas que a otros les parecen increíbles? La escéptica doctora Matheson, interpretada por Sigourney Weaver, se dedica a desenmascarar fraudes paranormales con su asistente Tom, el camaleónico actor Cillian Murphy, un aficionado al ilusionismo que, como Houdini, descubre los trucos de mediums como Paladino, Leonardo Sbaraglia, que lleva aquí el nombre de una leyenda del espiritismo en el siglo pasado. Nada más comenzar el film, entramos de hecho en una casa supuestamente embrujada para descubrir que es una niña la que provoca los fenómenos, que quiere volver a su antiguo hogar. Aunque el nombre de la doctora sea un homenaje al autor de El increíble hombre menguante, El diablo sobre ruedas o La leyenda de la casa del infierno, el director gallego Rodrigo Cortés no ha querido hacer una película fantástica, sino lo que él llama un thriller político de los 70, como si uno asistiera a una trama rigurosa de investigación con una especie de fondo de investigación no periodística, sino científica. Lo que pasa, dice Cortés, es que llega el momento en que la película se quiebra dramáticamente. Y así ocurre en la mitad. Recorriendo nuevos senderos comienza a convertirse en una experiencia mucho más subjetiva, más psicológica, vivida casi en primera persona. Y es ahí donde la crítica encuentra que su obra se malogra. Ya que aunque el director, productor, guionista y montador de Luces Rojas cree que el film no propone ninguna conclusión, termina con cualquier ambigüedad en el peor desenlace posible. El esperado tercer largometraje de Cortés, después de su sorprendente concursante y el aclamado Varied, está destinado al ámbito internacional. Se presentó en el Festival de Sundance, invocando el magisterio de Hitchcock y el thriller psicológico de Bakula, Pollack, Lumet, Frankenheimer, la generación de la televisión. La primera parte es más directa y naturalista, para desmontar con la razón todos los casos de experiencia paranormal que se presentan. La segunda es más bien una contradicción sin sentido. Luces Rojas se construye sobre la base de la duda, como la única certeza posible. El título sugiere para Cortés notas discordantes, cosas que no deberían estar ahí. Magia, creencia, fraude, ciencia. Yo me definiría más bien como escéptico, dice su autor. Si escéptico es el que duda y no el que niega. Personalmente dudo de casi todo, porque no sé casi nada. Estoy interesado en tratar de entender. El póster que decora el laboratorio de la doctora Matheson tiene la imagen de un ovni. Es el mismo que el investigador del FBI, Fox Mulder, tenía en su despacho en la conocida serie de televisión Expediente X. Pero Cortés ha cambiado la frase. En vez de decir quiero creer, I want to believe, dice quiero comprender, I want to understand. ¿Hay algo más aparte de lo que vemos y conocemos?, se pregunta Weaver. En una investigación seria sobre cómo se manipula a la gente a creer ciertas cosas, su personaje cree que tras 30 años investigando estos fenómenos con los controles adecuados, todavía no ha visto un solo milagro. Solo hay un psíquico que se resiste a la cazafantasmas académica, el mentalista ciego que encarna Robert De Niro, un trasunto de Uri Geller, el israelí que el mago escéptico James Randi puso en evidencia al revelar sus trucos en televisión para doblar cucharas, para relojes, todo eso en los años 70. He pasado año y medio estudiando a ambos lados, dice Cortés, a los creyentes y a los escépticos. Y los dos se comportaban de manera parecida. Negaban todo aquello que no encajara con su filosofía. Rechazaban todo lo que se saliera de sus esquemas. La gente cree lo que quiere creer, aunque el creyente tiene el consuelo de saber que hay algo más, dice Cortés. La única manera de sacar un conejo de una chistera es metiéndolo antes, dice Tom al principio de la película. Es la filosofía de la doctora Matheson. Cuando oigo el sonido de un galope, no pienso en unicornios, pienso en caballos. La regla del pensamiento racional que se denomina la navaja de Ockham por el famoso teólogo franciscano, que entre varias hipótesis formuló que la más sencilla explicación siempre tiene que ser la verdadera. No podemos confundir la fe con la imaginación, ciertamente. No darse cuenta de la diferencia es no distinguir entre la realidad y la fantasía. Los cristianos creemos algo extraordinario. Dios hecho hombre, andando sobre la tierra. Algo imposible de creer para muchos. Pero no es que el creyente haga un esfuerzo especial para creer. Es que es un don de Dios, dice el apóstol Pablo escribiendo a los Efesios. Un regalo. ¿Es entonces algo irracional? Pues no llegamos a la fe por medio de la razón. Pero no se puede contraponer la fe a la razón. El método científico no sirve para demostrar o para negar la fe. Nos dicen, no puedes probar la verdad de la fe. Y es cierto, pero tampoco puedes probar el amor de tu madre, ni demostrar siquiera

0: Yo, soy el camino, la verdad y la vida. Nadie viene al Padre si no es por mí. Jesús no habla de lugares, sino de personas. No se muestra como el guía para hacer este viaje, sino que habla de sí mismo como el camino. Es como si le dijera a Tomás, piensa en mí como el cielo. Tu problema es que no me conoces, le dice Jesús. Por supuesto que no has analizado la fórmula molecular de la muerte y la resurrección, pero es que tampoco necesitas hacerlo. Yo soy el camino. No te he hecho la derivación matemática de la realidad última, pero no hace falta, yo soy la verdad. No te he explicado la naturaleza filosófica de la existencia eterna, pero es que no la necesitas, yo soy la vida. La respuesta del agnosticismo es Cristo. Quien le conoce a Él, conoce al Padre, dice el Evangelio de Juan. Porque el cielo es una relación, no hay otro camino al Padre, sino por medio de Jesús. No te puedes excusar en la ignorancia. Tomás sabía más de lo que creía que sabía. Tenemos muchas preguntas, pero Jesús no ofrece las respuestas a cada una, se ofrece a sí mismo. Según él, la verdad última no está en un sistema de proposiciones, a demostrar lógicamente. Porque el Evangelio no es solo para intelectuales. La verdad última del universo está en una persona, Cristo Jesús. Solo se puede aceptar como aceptamos a una persona, con confianza, amor. Y toda relación personal es siempre un riesgo. Jesús te invita a arriesgarte con él. No te pide que dejes la cabeza y no tengas más preguntas. Te pide que creas en Él. Jesús es la respuesta. Tal vez nuestro problema es que no conocemos realmente a Jesús. Y entonces lo que tenemos que hacer es leer la Biblia, conocer los Evangelios. Así es como uno se encuentra con Él. Y mientras lo haces, habla a Dios. En su nombre, Él te mostrará quién es. Porque Dios no juega al escondite contigo. Si realmente quieres encontrarle, lo harás. Es cuestión de buscar en el lugar correcto. Jesús dice, yo soy el camino.
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3: Temperatura 0 grados.

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1: 7:13.
2: Cuando mi hijo estaba a punto de morir y los médicos me dieron muy pocas esperanzas, yo puse mi fe en Jesús. Y a raíz de esto, él me dio un milagro y además me dio esta canción.

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1: 7:17 minutos.

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1: 7:26.
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3: Temperatura 0 grados.

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1: 7:35 minutos.

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1: 7:59.
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